Oiga, saluditos para mi pana, mi maestro, mi duro, Cristian Narváez. El duro que se viene, por supuesto, en la ciudad de Ibarra, se viene el evento del Rodeo Titan Babura. A ver, dice en comunicado que queremos compartir con ustedes. Turugo Producciones, organizadores del Rodeo Titan Babura, informa a toda la comunidad de emprendedores y dueños de negocios lo siguiente. No contamos con agentes comerciales autorizados para la venta de stands, solicitud de auspicios o realización de canjes de ningún tipo en este momento. Que no te sorprendan, hemos recibido reportes de que personas inescrupulosas están visitando locales comerciales a nuestro nombre, solicitando dinero para auspicios o proponiendo intercambios, canjes por mercadería. Esto es totalmente falso. Ninguna persona externa está facultada para realizar este tipo de negociaciones. ¿Cómo actuar? No entregues dinero ni mercadería a nadie que se presente a nombre de nuestra marca sin una confirmación directa de nuestros canales oficiales. Verifique la información. Cualquier proceso de comercialización legítimo se realiza únicamente a través de nuestras cuentas oficiales y personal debidamente identificado y verificado. Denuncia si alguien se acerca a tu negocio con ese discurso. Por favor, repórtalo de inmediato con nosotros para tomar las acciones legales correspondientes. Ayúdanos a compartir esta publicación para que ningún comerciante o emprendedor sea víctima de este engaño. Cuidemos la economía de nuestra comunidad. Canales oficiales de Facebook, Instagram, TikTok, contacto directo, Turuk Producciones, Rodeo Titan Babura, alerta comunicado. Ahí estamos, por supuesto, alertando. Siempre hay gente de esta manera, ¿no? Hay que tener cuidado por si acaso en este aspecto. Cristian Narváez, saluditos, maestro, que está con nosotros disfrutando a través de las puñaleras. Mi estimada Berito, lamentablemente, lo perdió. O sea, era sábado o hasta domingo. Ya, pues, ¿qué le podemos hacer, no es cierto? Así que saluditos, gracias por estar con nosotros conectados en Radio Buenísima FM. Grande, mi estimado Cristian Narváez, como siempre compartiendo. Y aquí está la música que nos han pedido. Sí, señor, me la robé. Así dicen. O se la robé y me la robaron. Muchachones que están con nosotros en Buenísima FM. Ahí estamos compartiendo con ustedes la mejor música que ustedes piden.

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Salud por él y por ella. Ahí estamos con ustedes, señoras y señores. Muchísimas gracias por continuar disfrutando de todo el norte del país con Radio Buenísima Las Puñaleras. 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Sí, señor. Ahí estamos con ustedes, disfrutando de las buenas puñaleras a través de Radio Buenísima en la 103.9 FM. Tú la pides y acá nosotros te complacemos.

para mi pana Lancor. También está con nosotros, conectados a través de nuestras puñaleras en Radio Buenísima. ¿Dónde andas, maestro? Gracias a la gente que está uniéndose y disfrutando nuestra programación en vivo y en directo en Buenísima FM. Hoy estamos en martes 19, caramba. Ya se viene feriado, ¿no? Lunes nuevamente feriado. ¿De qué es feriado, dicen? Del 24 de mayo. Porque como es domingo, lo pasan para el día lunes. Lunes feriado en todo el territorio ecuatoriano. Así que aprovecharlo las puñaleras en esta semana en Buenísima FM.

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0: Ahí estaba con usted, conectado con Buenas Puñaleras en Buenísima FM. Bueno, y una verdad que, caramba, como que no les va a cuadrar, es esa. Tener hijos, escuche esto, tener hijos no garantiza compañía en la vejez. Porque lamentablemente muchos padres envejecen en el olvido. Es una cruel realidad. Muchos padres pasan la vida entera criando, trabajando, sacrificándose, dejando sus gustos, sus sueños y hasta su descanso para que sus hijos tengan un plato servido, una cama limpia, estudios, ropa y oportunidades que ellos nunca tuvieron. Pero pasan los años, el cuerpo se cansa, la fuerza se va, la casa se queda más callada y algunos termina descubriendo algo que rompe el alma. Los hijos crecen, hacen su vida y algunos también aprenden a olvidar. Hay padres que envejecen mirando la puerta, esperando una visita que nunca llega, esperando una llamada que siempre se posterga, esperando un cómo estás que parece demasiado difícil de escribir. Y no duele solo la soledad, duele recordar todo lo que dieron y sentir que al final se volvieron invisibles. Porque hay ancianos que no necesitan lujos, no piden dinero, no piden grandes regalos, solo quieren escuchar una voz conocida, compartir un café, una conversación y algo que les haga sentirse personas importantes como lo son. Por eso tienes que tener gratitud en la vida. Por eso, si tienes la bendición de tener padres, llámalos. Si tienes la oportunidad de visitarlos, hazlo. Si tienes hoy la opción de abrazarlos hoy en vida, hazlo. Porque algún día esa casa donde creciste estará vacía. Y entonces entenderás que el olvido también puede ser una forma lenta de abandono. No todos los padres envejecen rodeados de amor, porque muchos lamentablemente envejecen esperando a los hijos por los que un día dieron todo por ellos. Muchas gracias por seguir la sintonía de Las Puñaleras a través de Radio Buenísima en este martes, disfrutando con ustedes. Saludos para Carlita Cotacachi, dice que está disfrutando Las Puñaleras en Buenísima FM.

0: Oiga, y antes de irnos a la pausa, ¿no? Si vieron ustedes el video de Piero Hincapié que se hizo totalmente viral, ¿no? Uno de los momentos más virales del partido fue el de Piero Hincapié, ¿no? Caramba, qué tremendo. Sobre todo, oiga, dicen que si Pancho Ceballos es las manos del Ecuador, ahora dicen que Piero Hincapié son las nalgas de Ecuador. ¿Qué? Algo que pero vea, así en cuestión de instantes, de segundos, se hizo totalmente viral este video de Piero, ¿no? ¿Quién lo vio? ¿Quién lo vio? Ay, ¿quién lo compartió? Yo sé que muchos de ustedes. Qué tremendo eso. Saludos, buenas noches, dice Alex Males. Saludos a David Torres, la canción de Jason Jiménez. Sí, se acabó. Oiga, ya nos vamos a la pausa para comerciales. Volvemos con las canciones puñaleras del recuerdo. Cualquier canción en ese espacio, con mucho gusto, les vamos a complacer. Saludos en Cayambe. También, ¿quién está por Cayambe? José Antonio Escobar. Saluditos a los amigos en Cayambe también, disfrutando de las puñaleras. A ver, antes de irme a la pausa, también algo que se hizo viral y está dando mucho de qué hablar, sobre todo en Imbabura y en Atuntaqui, es que se armó un contundente operativo donde, con la coordinación estratégica entre el Cuerpo de Vigilancia Aduanera, el Ejército, Policía y la Fiscalía, se ejecutó un exitoso control en el Cantón Antonio Ante, Ciudad de Atuntaqui, donde se logró la aprehensión de calzado y prendas de vestir, mercancías que no contaban con la documentación requerida para su comercialización en el país. Los productos incautados no pudieron justificar su ingreso legal al territorio ecuatoriano. Este procedimiento es resultado de labores de inteligencia que permitían identificar actividades irregulares. Las autoridades destacaron que este tipo de operativos buscan proteger el comercio formal y fortalecer la lucha contra el contrabando que afecta en la economía nacional. Hay posturas en contra y a favor de lo que sucedió en Atuntaqui, ¿no? Donde vemos en las fotos, las imágenes a través de redes sociales, donde hay bultos llenos de mercadería, zapatos, ropa, accesorios, donde no pudieron justificar su procedencia legal. Mercadería, escuche esto, valorada en más de $100,000. ¿Qué les parece? Aproximadamente. Es lo que sucedió en Atuntaqui. También hay ecos que se está haciendo operativos a nivel provincial al respecto de lo que se está dando el trabajo en coordinación con el Cuerpo de Vigilancia Aduanera, Ejército, Policía y Fiscalía. Vamos a la pausa para comerciales. Volvemos con los 30 minutos finales de las puñaleras del recuerdo. Gracias por estar en nuestra sintonía. Volvemos enseguida en Buenísima FM. No se me desconecten, muchachos.
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Gracias. Gracias por seguir nuestra sintonía. Gracias por escucharnos en nuestra programación Las Puñaleras en Radio Buenísima FM. Perito nos dice desde Quito, por favor, la canción El Eco de Tu Adiós. Esta, ¿no es cierto? La de Rodolfo. Aquí estamos para complacerte. 19:42. Buenas noches. Martes 2x1 en Buenísima.

Los recuerdos más puñaleros que retumban el corazón, la mente, el alma, el sentimiento, dice Alex. Buenas noches, Dianita ahí nos escucha en Bolívar, mi señor. Por favor, dice la canción de los iracundos. O me voy o me quedo. Saludos al Carchi, buenas noches.

Dicen que cada intento que no sale como quieres es solo un paso más. Si fallas una, 10 o 20 veces, eso no te define quién eres. Lo que importa es que logres ese resultado que buscabas, el que cambia todo. Todo lo que pasó antes pierde peso en el instante que conseguiste lo que querías. Así de mágico. Es como si todo lo anterior se borrara del marcador, porque ese único éxito es suficiente para equilibrar y superar cualquier cosa que haya salido mal antes. No importa cuántas veces te hayas equivocado, porque ese logro final es el que se queda y el que cuenta de verdad. Toda esa experiencia, incluso la que parecía negativa, cobra sentido inmediato y no cargas más con el peso de que no lograste, porque lo que sí conseguiste te coloca justo en el lugar donde querías estar. Es una paz que no tiene precio alguno. Tu posición cambia por completo y todo lo anterior pasa a ser parte del camino recorrido. Basta una buena victoria para cancelar todas las derrotas. Así de fácil, solo una buena victoria.

Señoras y señores, amigos, puñaleros, el programa más escuchado del norte del país llega a la parte final. Como siempre, agradecimiento a ustedes. Oiga, y ya les hacemos desde este instante la invitación para que el 20 y 21 de junio nos acompañen en la Expo Transporte Imbabura 2026. Atención a mis amigos taxistas, a mis amigos de los buses, a mis amigos de las camionetas de transporte público, privado, a mis amigos de la carga pesada, a mis amigos de la carga liviana, a mis amigos transportistas. Nos vemos el sábado 20 y domingo 21 de junio en el Parque Ciudad Blanca en la Expo Transporte Imbabura 2026. Vamos a tener la mejor exposición desde motos, vehículos, camionetas, SUVs, camiones, trailers, buses, transporte agrícola. Bueno, se viene la Expo Transporte Imbabura 2026. Si la Expo Moto estuvo sensacional, imagínense cómo vamos a disfrutar nosotros la Expo Transporte Imbabura 2026. Así que atentos, pase la voz a mis amigos taxistas, a mis amigos chofercitos carreteros en toda su amplitud: camioneros, buseros, taxistas, transporte de carga liviana, transporte de carga pesada, todos los transportistas del norte del país invitados a esta gran feria y convención del transportista. Sábado 20 y domingo 21 de junio nos vemos en el Parque Ciudad Blanca para disfrutarlo a lo grande en la Expo Transporte Imbabura 2026. Señoras y señores, nos vemos el día de mañana. Que la pasen bonito. Gracias por habernos acompañado en esta noche a través de Radio Buenísima y Las Puñaleras.

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2: ¡Vaya esa! ¡Llegamos! ¡Llegamos, llegamos, llegamos, llegamos, llegamos, llegamos!

mismito soy yo. Buenos días, buenos días, buenos días. Alipuncha, Alipuncha, good morning. Señoras y señores, estamos ya arribando a la cabina de Buenísima 103.9, la dura del día. Listos, listos para empezar esta mañana con buen ánimo, con todo el power musical. En el control master, nuestro compañero de labores en cabina, el DJ Peluchín. Buenos días, Mijitrix. Buenos días, buenos días, buenos días. ¿Qué tal, Mijitrix? ¿Cómo le me le va? ¿Cómo vamos? ¿Todo bien? ¿Todo posi? Activadísimo ya el DJ Peluchín, arrancando con esa buena chichita. Gracias, gracias a toda la gente que va reportándose en la mañana, y el celular recién está reviviendo. Recién está reviviendo el teléfono por acá. Bueno, enviando más los audios, los saludos en esta bonita mañana de miércoles, pupito de la semana. ¿Quién les habla? Cristian Gómez, el fundador de La Chicha. Les decimos bienvenidos, bienvenidas a El Reventón Mañanero.

0: pa, hey. ¿Quién sabe si era así? Wepa, hey. Son las 7 de la mañana, 15 minutos. Son las 7 de la mañana, 15 minutos. Vamos a dar la bienvenida a nuestros queridos auspiciantes el día de hoy, a nuestro equipo de trabajo, los que camellan con el reventón mañanero, los que venden a full con nosotros. Sí, gracias, gracias. Primeramente, yo quiero agradecer a mis auspiciantes. Gracias por la confianza, que nos dan a nosotros y dejan en sus manos el negocio de ellos. Gracias, gracias por confiar en nuestro trabajo, que lo realizamos profesionalmente, sí señor. 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Gracias, mi estimado Jorgito. Le enviamos un saludo. 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Gracias a unos buenos clientitos. 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Solo conmigo quieren pautar. Gracias. Sí.
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0: Ya, mi amor, ya, mi amor. 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La perseverancia alcanza el éxito. Así mismito es. 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Gracias también. Ay, por cierto, el día lunes. Lunes arrancamos con nuevos auspiciantes también que se van sumando a nuestro equipo de trabajo. Qué bien, le damos la cordial bienvenida. Estaremos gustosos de trabajar, de promover e impulsar su negocio. Para eso está El Reventón.

0: acuerdo de lo que hicimos jamás. Así, así es el dicho, ¿no? De mí te olvidarás, pero de lo que hicimos jamás te has de olvidar. 7:00 a.m. ¿Y cuál es otro dicho? Después de mí. A ver, confirme usted si es que sabe de dichos. ¿Qué tanto sabe usted de dichos? Después de mí. Después de mí. Cuente. Después de mí. A ver, vamos a ver quién nos dice. Después de mí. Comentará en el WhatsApp. 096-002-1039, zona 7:00 a.m. con 23. Oiga, en este miércoles quiero ponerle el break de las 7:30. Una música folclórica, una música andina. ¿Qué dice usted? ¿Cuál musiquita andina le gustaría yo que sea de grupo Villamarca? O puede ser también de... cualquier folclore. Sí, a ver. Música andina, 7:30 al break. Confirmarán qué canción le gusta en la música folclórica.
1: Muy buenos días desde Cranky Anita. Después de mí cualquiera.
0: Ay, ay, ay.
1: Lo pasado pisado y botado al río.
0: A ver, ¿cómo es que esa no me la sabía?
1: Después de mí cualquiera. Lo pasado pisado y botado al río.
0: ¿Cómo sería su dicho? Después de mí.
2: Jefecito, muy buenos días, excelente día.
0: Hola.
2: La de Chari Hayek, tu sonrisa.
0: Chari Hayek, tu sonrisa, muy bien, ese tema está chévere. Listo. Dice, buenos días, buenísimos. El dicho es después de mí. Cualquiera, dice. Pero ¿cuál dicho le pondría a usted? A ver, un dicho que sea suyo, original. Sí. Dice, buenos días, Cristian, un excelente día. Y ese dicho, después de mí cualquiera, dicen, donde hubo fuego, cenizas quedan. Pero como yo sí aprendí a barrer bien, dice. Buena.
3: Después de mí, la copia. Cualquier copia, ya sabe. Don Cris, buenos días. Saludito, Luis Ramírez desde Otavalo le saluda.
0: Hola, Luchito, buenos días. Después de mí, la copia. La copia. Ay. Gracias a los audios, los mensajitos que van llegando. ¿Qué dicho le pondría usted? Después de mí. Ay, ay, ay. Otro que sería después de mí. Lo que dice. Dice después de mí, ni lavando con deja, dice.
4: ¿Cómo es? 7373, después de mí, aunque sea el peluchín. Buen día, buen día.
0: Buenos días, la gente que se va conectando con nosotros. Buenos días, Cristiancito, por favor, la canción de Proyección, Quiero Salvar Nuestro Nido. Creo que dice, soy la primera en solicitar. Ah, ya, la primera, ya solicitaron, pero bueno, los dos temas le vamos a poncharlos, ¿ya? Listo, mis amigos, ya se viene el break en Música Andina. El día de hoy, miércoles.

días después de mí, Raimundo y todo el mundo. Porque donde pisa el cuy, ninguna rata borra las huellas, dice.

Estimado, después de mí, Raimundo y todo el mundo, porque donde pisa el cuy, ninguna rata borra las huellas. ¡Saludo a mi pana! Escuchándome a todo volumen desde el sur de la capital. Gracias, gracias por estar conmigo todas las mañanas. ¿Qué dice el otro mensaje? Buenos días, don Cristian y DJ Peluchín. Saludos desde Yaguarcocha City. Por favor,

0: ponemos más adelante, ¿ya?
1: Don Cristian, buenos días, don Peluchín, buenos días.
0: Hola, buen día.
1: Y ya se aparece, hay que decirle después de mí, aunque don Cristian, y recuerda que con esos labios que a él le besas a mí me metías, farisea.
0: Saludos, saludos, mi pana.

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0: 7 de la mañana, 49 minutos. 7 de la mañana, 49 minutos.
1: Las palmas, que suene fuerte.
0: Que suene las palmas.
1: Y nos vamos de amanecida.
0: Ya pues, de una. Gracias a la gente que va mensajeando con nosotros.

Hey, bueno, bueno. Y en esta parte del tiempo quiero agradecer a la señora Lolita Pineda. Sí, la señora Lolita Pineda, que por medio de su hijo, el vecino de mis vecinas, sí, me ha hecho llegar. Me ha hecho llegar mi golosina. Mi golosina a los tiempos. Las papitas con cuero con el ajicito. Dios le pague. Dios le pague, vecinito. Le agradezco. Peluchín, anda, compra una cola, cola. Ya le pague a la señora Lolita y al vecino de mis vecinos que me hizo llegar por acá unas ricas papitas con cuero. Dios le pague. Les agradezco mucho esa buena voluntad que tienen hacia este su servidor. Dios le pague. Bye, bye. Bueno, vamos. Son las 7:51. Son las 7 de la mañana con 51 minutos, mis amigos. Y en esta bonita mañana vamos con las recomendaciones de nuestros queridos auspiciantes, cómo no. 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
1: Muy bien, muy bien, muy bien. Buenos días, bendiciones. Por favor, un saludito a mi esposo Andrés Imbaquingo, que cumpla muchos años más, y desearle un feliz cumpleaños. Está de cumpleaños Andrés Imbaquingo. ¡Que viva el cumpleañero!
2: ¡Viva!
1: ¡Que la pase bonito el día de hoy! El cumpleañero, muchas felicidades. Muchas felicidades. Le deseamos lo mejor y que Diosito siempre le bendiga y que siga cumpliendo muchos años más de vida junto a sus seres queridos.
2: ¡Sí!
1: Vea, qué bonito ese mensaje que nosotros le enviamos. Bendiciones para el cumpleañero.
2: ¡Viva!
1: Y que la noche de hoy hará en soplar la velita.
2: ¡Oh!
1: Bueno, estábamos conversando por acá internamente ya para el día lunes arrancar ya con nuestro nuevo auspiciante que se viene a nuestro equipo de trabajo. Desde ya le damos un pequeño abrebocas. Se viene nada más y nada menos que Rancho Kim. Rancho Kim se viene a nuestro programa. ¡Qué bien! Gracias. Para los amantes del deporte, se viene un campeonato de indoor. Sí, ya les hemos de estar dando detalles de lo que se viene. Campeonato de indoor fútbol, eso es en el barrio Santa Lucía del Retorno, sí, sector sur. Ya les hemos de estar dando más detalles de lo que se viene Rancho Kim aquí a nuestro programa. Qué bien, gracias.
2: ¡Sí!
1: Y así van sumando más y más cuñas. El programa que más factura en la mañana. Vamos, señoras y señores, con otra de las excelentes recomendaciones. A ver, me quedé en el encuentro del guanabanazo. 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
2: ¡Sí!
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1: 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Y no de tantas vueltas, somos Carpas Calidad, el detalle de la perfección. 8:03, me voy a la pausita rapidito y ya regreso, mis amigos, con más recomendaciones y más. ¡Prepárense!

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0: chicha quieren o una chichita de las mujeres confirmará a la chicha de las mujeres. ¿Cierto o no? Ya, pues, vamos, de una. Envíenme en audios, por favor, tengan la bondad. Vamos, la chicha de las mujeres. ¿Quién quiere la chicha de las mujeres? Confirme, confirme. ¿Usted también quiere? Ya. Envíeme, envíeme. Vamos, yo que sé, por ahí un azucenazo, una Margarita Lugue, una María de los Ángeles, una Juanita Burbano. Comente. La chicha de las mujeres. Me envían audios, por favor, a través del 096-002-1039. Y nosotros vamos tomando en cuenta, ¿sí?, las sugerencias. Así que póngase pilas. 096-002-1039. Vamos, la chicha de las mujeres. 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Muy bien, mis amigos. Y en esta mañana, darles otra de las excelentes recomendaciones. 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
0: 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A ver, vamos ahora sí. Que la chicha de las mujeres, ¿no? La chicha de las mujeres, disculparán. Estoy a full en la mañana,
2: y
0: estoy
2: a full. Cristian, deseándote un feliz día.
0: Hola.
2: ¿Me puedes complacer, por favor, con la canción de Azucena Aymara, Lejos de ti, mi vida? Gracias.
0: Lejos de ti, mi vida, de Azucena Aymara.

0: audio, siguiente audio, siguiente audio. Pero chin, chin, chin, vamos, ponte pilas. No te me duermas, no te me duermas, cachorro. Vamos al otro audio.
1: Cristiancito, muy buenos días.
0: Hola.
1: Estoy saludando a la gente de La Tacunga. Vino a trabajar aquí en San Antonio de Ibarra. Estamos trabajando.
0: Excelente
1: programa, don Cristiancito.
0: A caramba. A caramba. Saludos a la gente de La Tacunga que está escuchando a mi programa. Saludos a la gente de La Tacunga. Bienvenidos a la blanca ciudad de Ibarra.
2: Buenos días, Cristiancito, la canción de Mónica Alejandra, Que se vaya. Buen día.
0: Que se vaya, de la Moniquita. Que se vaya y no vuelva nunca, nunca más. Que se vaya, que se vaya. Vamos al siguiente audio. Qué bestialidad, qué sintonía, Taita Virgencita.
3: Cristiancito, muy buenos días. Excelente día. Porfa, ¿me puede poner el tema de Anita Sotalí, Sueño de Amor? Pero me pone, por favor, porque la otra vez no nos puso. Le escuchamos en Caranqui.
0: Sueño de Amor. De Anita Sotalín, sí le puso, sí le puso, no, mi estimado Peluchín, sí le puso, no.
4: ¡Sí!
0: Es de Sueños de Amor, es de otra artista,
5: Carlos. Ya llegó, ya llegó.
0: Empezó, no saques de esos audios ya. No vaya a salir con cosas del amigo.
6: Buenos días, chicos, de la buenísima. ¿Me pueden complacer con la música de Margarita Lugue? Porque voy a llorar cuando te vayas. Un buen día, saludos desde Otavalo.
0: Muy bien, ¿por qué voy a llorar cuando te vayas? Sí, así dice, ¿no? ¿Ya?

0: clientela.
1: Buenos días, Radio Buenísima.
0: Hola.
1: Buenos días, Cristian. Por
0: Buenos
1: favor,
0: días.
1: Si me ayudan con la canción Te Quería Porquería, creo que es de Margarita Lugue.
0: Sí, Te Quería Porquería.
2: Sí, amiga, sí mismo, sí, amiguita, sí mismo es de Don Cristian. Cuando yo le pedí la canción Ay Amor, me dijo que solo esa canción le pido, pero le pidió...
0: Ya, así era. Ay, nomás el audio, ya. Ahorita no estoy para reclamos. Vamos, el otro audio.
3: Ahí está. Esa chichita de las mujeres, una cancioncita de Verónica Bolaños, Me Engañaste.
0: Me Engañaste de la Verito, ya. Me Engañaste de Verónica Bolaños. Listo, vamos anotando por ahí los temitas. 8 de la mañana, 35 minutos, 8:35. No se enojarán.
4: Buenos días, Cristian. La canción de Rosita Cajamarca, El Camote, gracias.
0: Rosita Cajamarca, El Camote, dice. Ya. Yeah. ¿Qué camote que tengo yo? Ay. Camote. Ando encamotado hasta las patas.
5: Cristiancito, buenos días.
0: Hola.
5: Por favor, la chiquita de las mujeres de Ceci Narváez, Tus Desprecios. Ceci. Saludos.
0: Desprecios, buen tema, de Ceci Narváez, Tus Desprecios. ¿Ya? Listo, vamos.
6: Muy buenos días, Cristiancito, muy buenos días, saludos.
0: Bueno, quiero agradecer por ese bonito trato que me dan, me dicen Cristiancito, gracias, Dios les pague.
6: Pues, ayúdame con la cancioncita de Cristina Topanta, Estrella Fugaz.
0: Estrella Fugaz. Ya. Fugaz de Cristina, ¿no? Ya, Estrella Fugaz de Cristina Toapanta.
7: Hola, buenos días, chicos, ¿cómo están? Por favor, ¿me pueden ayudar con la canción de Ipatia Balseca, Veneno para Olvidar? Muchas gracias.
0: Veneno para Olvidar, ¿a quién quiere olvidar? Pues vea, con Veneno. Veneno para Olvidar, dice. Ya. Listo. Hasta ahí nomás, mijitrín. Hasta ahí nomás ha de ser.
8: Cristiancito.
0: Mande.
8: Oídeme con el tema de Amparito de Pilar, Un Sueño, por favor.
0: A ver, ¿cuál canción dice
8: el Amparito? El tema de Amparito de Pilar, Un Sueño, por favor.
0: Ya, de Amparito de Pilar, dice. Ya. Tengo cantidad de audios, bestialidad.
9: Buen día, mi estimado Cristian Gómez. Cuidado, se le está juntando el ganado.
0: No, nada, vea, uno se viene a trabajar tranquilamente y ahí ya salen nomás con sus cosas. No. Vayan a pensar que uno es bandido. No. Yo soy serio, por si acaso, serio. Saludo para mi esposita que me ha de estar escuchando. Le envío un saludo. Miriancita, no estará pensando mal. A ver, pasa el audio, ya, ves qué.
10: No, pero la chicha de las mujeres.
0: Ya.
10: Unita de Lorena Tonato, Pedazo de Porquería.
0: Otra vez de sacar.
10: Puñadito del Pueblo, Peluchín.
0: Ya, mijo, dígale a Peluchín.
11: Ya, mijo.
0: 8 de la mañana, 37 minutos. Póngale pedazo de porquería. Bueno, ya le ponemos de Lorena Tonato, que va a estar en Atuntaki, ¿no? ¡Listo! ¡Listos, Wambras! ¡Ahora sí! ¡Vamos!

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0: malo. Eres malo, malo, muy malo, Peluchín. ¿Por qué no complaces a todos? Ya no alcanzo. Ah, ya no. Ya no alcanza, dice. Disculparán, disculparán. Sí, cierto, ha sido las 8:58. Ya no alcanzamos con el tiempo. El tiempo es nuestro peor enemigo. Ya sabe que a nosotros siempre nos hace falta el tiempo en nuestro programa. Bueno, tratamos de hacer lo que más podemos. ¿Sí o no, mi estimado Peruchín? Ahí, en lo que podemos, les complacemos. Y si no, pues, para la próxima. Tiene peluche.
1: Y ve de ver.
0: Bueno, mis amigos, son las 8:59. Ahí estuvimos presentando la chicha de las mujeres. ¡Qué buena chicha! ¡Qué rica chicha, sabrosita! Bueno, mis amigos, vamos para acá con... Hoy segmento. ¿Qué segmento tenemos el día de hoy? ¿Qué segmento hoy miércoles? Hoy miércoles, segmento de...
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0: Ahí, ojalá pueda complacer, han de decir. Otros saben decir. Yo mejor ni pido porque más ni lee mis mensajes. ¿Sí o no? ¡Sí! Más me deja en visto. Por eso yo mejor ni escribo. Bueno, se nos quedaron por ahí algunos temitas, mis amigos. Sabrán disculpar. Bueno, y mañana jueves, inscribimos ya. 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Le digo, vea, vamos a hacer un programita especial, aunque a mí sí me hiciera falta una hora más siquiera para hacer bien el programa. Pero bueno, voy a hacer en las 3 horas de programación, voy a hacer alcanzar. Ya vamos a organizarnos bonito para la próxima semana, realizar el sorteo de los premios, porque se vienen muchos premios sorpresa también, gracias a Carpas Calidad, el detalle de la perfección. 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Quiero agradecer también a el encuentro del Guanabanazo. Sí, estoy por confirmar también otros premios gracias a el Mesón Colonial. ¿Quién más podría ser de bien chéveres? Bien buen datos conmigo. Bueno, y ahí en lo que se pueda, pues vamos a estar con premios, porque este mes es dedicado a la reina del hogar, a las mamitas, ¿no? Son las 9:01. Me voy a la pausa rapidito y ya regreso, mis amigos, con el segmento del día de hoy. Segmento Los Despechazos del Miércoles.

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0: Señoras y señores, sean ustedes bienvenidos al segmento de los días miércoles. Los despechazos del miércoles.
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0: Con las papitas con cuero. Bienvenidos a los despechazos del miércoles.
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0: ¡Ay, ay, ay!

Ya ni somos ni seremos, dice de Cristian Nodal. Saludos desde Imbaya, mi querida Mari. Saludos. Envíenme audios, por favor, audios. Quiero escuchar tu voz el día de hoy. ¡Vamos!

Don Cristian, buenos días, buenos días. Porfa, poniendo el disquito de Vete, Vete de mí, del Chico Jaramillo, porfa. Gracias, bendecido día.

Mentiras de Johnny Rivera, gracias. O la canción Amarnos Siempre del grupo Los Ideales del Oriente, por favor, Peruchini. Tus Mentiras de Día, por favor, pon la canción Me Tragaba Tus Mentiras de Johnny Rivera.

0: 21 minutos, 9:21. Gracias a las sugerencias. En la mañana de hoy, los despechazos del miércoles.
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0: Hasta el Firulay sabía las mañas.
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0: Saludo para mi estimado, mi estimado Anthony, camellando, camellando. Suave, mijo, suave.
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0: Excelente programa, ve a Cristian Andara mandando un saludito a ese de la voz fingida, su panísima, don Santa Cruz. Pago sucio.
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0: Don Santa Cruz. Pago sucio.
2: Saludo para mi pana, el amigo Santa Cruz. El de la voz. El de la voz fingida. Saludos, mi pana. No sé si estará escuchando. Por favor, la canción Olvidemos que somos ex.
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5: Don Peluchín, póngale los ex de Luis Alfonso, pues de una vez.

0: ¿Cuál canción dijo?
1: Mi corazón está solito, de Darío Gómez. Gracias y nos vemos en la noche en el 2.
0: ¡Qué bestia! ¡Cantinero! ¡Cantinero! ¿Dónde son? ¿Dónde dicen que son las mesas de cemento?
2: Buen día, radio buenísima. ¿Me puedes complacer con el tema de Luis Alfonso? Ese que dice...

0: si acaso.
1: Y vamos cerrando ya los despechazos del día de hoy. Qué bestialidad, de más bebible este segmento, Perchín. Vamos a la pausita rapidito, se me quedaron muchos audios por acá. Disculparán que ya no alcancé a complacerles a todos. Como siempre van a decir, como siempre no alcanza a complacer. Pero para ello está el siguiente programa en donde ustedes también pueden solicitar canciones y pueden decir que les complazca con cualquier tema en el programa que se viene moviendo la mañana, ¿no? Moviendo la mañana. Luego se viene el programa de la tarde también, el Club de la Buenísima, también donde pueden solicitar canciones. Si ya no alcancé a complacerles yo, ahí están los otros compañeros también.
2: Peluchín, me irá a avisar a la ñaña. En el 5 hay nuevas.
0: 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Como el
1: me tiré el matrimonio, por favor, dice. Ya no alcanzo, disculparme. Me voy a la pausita rapidito y regreso. Anda la pausa, peluche. En el

0: Acción saluda a la reina del hogar. ¡Feliz día, mamá! 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

0: el locutor más buenísimo, Cristian Gómez, el fundador de La Chicha.
1: Claro que sí, ese vivito soy yo. Y nosotros estamos ya, señoras y señores, llegando a la recta final de nuestro programa. Ya son las 9 de la mañana con 52 minutos, 9:52, el tiempo exacto en todo el territorio nacional ecuatoriano. ¿Qué dice el mensaje por ahí, Peluchín? Dice, buenos días, amanecido pelioncito, dice Cristiancito, no bravito. No, si yo no estoy peleando. ¿Quién dice que yo estoy peleando? ¿Quién dice que yo estoy enojado? No, para nada. A mí es muy difícil que me hagan enojar. Yo no soy para enojadas para nada, en serio. Ajá. Yo soy el hombre más feliz del mundo. Me gusta andar siempre sonriendo a mí. ¿No? Hay otras personas, en cambio, que son, parecen guaguas. Se enojan de la nada. Ah, se enojan así por tonteras, se enojan. Y así. En cambio, yo no soy como guagua. No. Ya tengo mi madurez. Ya sé pensar como persona adulta. Sí, ya no soy como guagua que con cualquier cosita que a veces le dicen ya se enojan o se viran. No, para nada. Parecen guaguas. No, yo no soy guagua. Bueno, ahí está mi estimado Peluchín.
2: No tendrás más que decir.
1: Sí, no soy como guagua.
3: Usted parece guagua.
1: No soy como guagua. Hola, señoras y señores, estamos ya nosotros llegando a la recta final del programa. Sin antes agradecemos a nuestros queridos auspiciantes.
3: Usted parece guagua.
1: 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Gracias también, mis amigos, al concierto Todo en Uno que se viene al barrio San Juan de Tierra Blanca este 6 de junio. Allá nos vemos. Allá estaremos presentando a esos grandes artistas. Próximamente vamos a estar con más pases de cortesía. Muy bien, gracias también a la Mega Farra Audio Corporation. ¿Ya? ¡Vamos, hijo! ¡Ya vamos! 10 de la mañana con un minuto. Señoras y señores, el tiempo exacto. Ahí está. Esa puntualidad no la tiene nadie. Absolutamente nadie. Nadie no tiene esa puntualidad.
2: Ya mi amor, ya.
1: Sí. De ser puntuales. La puntualidad, nuestra primera carta de presentación.
3: Sí. Ya, amigo, ya.
1: Ya vamos, vamos. Hasta mañana, señoras y señores. Se cuida mucho. Chao, chao. Bendiciones para todos.

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buenos días, Chico Cárdenas. Chao. Usted sí es bien puntual para llegar al trabajo, ¿no? Como doctor, como abogado. Esa suerte no la tiene ni el presidente de la República. Que tengan un buen día a todos.

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0: 9.
1: ¡Qué juez, pues, mijín! ¿Qué ahora, Chico Cárdenas? ¿Qué? ¿Dónde andará impulsando para pasarle dejándole una botellita de agua?

0: Bueno. A ver, ¿qué es esto? ¿Qué es esto? ¿Qué también sería que me estaban...? Ah, ya. ¿Qué también sería? Pero bueno. ¿Qué tal, mi estimado Edwin Andrés? Buenos días, buenos días, buenos días, buenos días. Lo bueno que llegué como ángel salvador. Pero ya estamos aquí en la radio, señoras y señores. Son las 10 de la mañana con 56 minutos. 10 de la mañana, minuto 56. Ah, ¿qué también será esto? Pero bueno, hasta aquí viviste. Ya, se acabó. Vaya por ahí. Vaya por ahí. Bueno, queremos decirles a todos y cada uno de ustedes que hasta las 13 horas estamos con buena actitud, buena vibra y buena energía positiva. ¿Qué tal, mi estimado Edwin Andrés? El peque. Porque peque es de peques.
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2: Hola, buenos días, Chico Cárdenas. Buenos días a los oyentes de Buenísima Radio. Nosotros estamos aquí en este bonito miércoles. No sé qué pasó con el programa de mezcla, se cerró de golpe. Pero bueno, ya estamos activos nuevamente aquí, moviendo la mañana. Ya saben, les acompañamos hasta las 13 horas, 1 de la tarde. Ya vamos a revisar por acá el programa, que esté todo bien. Y seguimos siempre con buena actitud.
0: Bueno, sí, a veces pasa. En las mejores casas pasa, mi estimado Peque. De eso no se preocupe. Bueno, mi estimado Edwin Andrés, le cuento algo especial, mi estimado Edwin.
2: Cuénteme.
0: Ya le cuento algo especial. 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
2: Muy bien.
0: 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Además, la despampanante Lorena Tonato. ¿Qué tal esa? ¿Ah?
2: Súper bueno.
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2: Eventote.
0: 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Y de ley que ese estadio va a reventar de gente, mi estimado Peque. Es un buen evento.
2: Buenos artistas.
0: Sí, señor, es un buen evento. 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Todo, absolutamente todo, en un solo lugar. Bueno, ¿qué horas tenemos, Peque?
2: 10:59.
0: Sí, señor, las 10 de la mañana, 59 minutos. 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

0: yo cambiar a las 11, ¿sí o qué, jefe? ¿No es cierto? Porque las mamitas decían que todavía no acababan de recoger las cosas del desayuno, pero a las 11 sí, para hacer la bailoterapia, y a las 11:30 echarse una duchita rapidito y seguir haciendo el almuerzo. ¿Sí o qué, Peque?
1: Así es.
0: Así que, así gracias es. A las mamacitas que nos da, que le han dado la sugerencia a Edwin Andrés del Peque. Sí. Hoy juega la liga, Peque.
1: Y juega la liga a las 7:30 de la noche.
2: El equipo de la Niña Hermosa habrá que sacar un buen resultado en el estadio Rodrigo Paz Delgado. Si no lo hace, prácticamente sus aspiraciones de seguir con vida en la Copa Libertadores serán casi nulas, mi estimado Peque. ¿Qué le parece?
1: Entonces toca ganar hoy, ¿no?
2: Es ganar o ganar. Porque si no, el ex directivo que hoy dirige a los Leones dirá: sin mí no son nada la liga. No son nada. No son nada. Si no hay paz en la liga, no se encuentra nada. En cambio, los Leones ya encontraron paz. Paz, paz, paz, paz. Por su parte, el equipo del Astillero, el equipo del Barcelona Sporting Club, mañana tiene gran trabajo que hacer en tierras chilenas, mi estimado Peque. El partido de ayer jugado entre Boca Juniors y el equipo de Cruzeiro arrojó un resultado empate que le dejó con todas las aspiraciones grandes al equipo del Barcelona. Todo depende del Barcelona, Peque. Si es que hoy, mejor dicho, es que el día de mañana, el Barcelona saca un resultado positivo en tierras chilenas, tendrá que esperar simplemente vencer a Cruzeiro en Brasil y con eso tranquilamente seguirá su fase hasta octavo de final de la Copa Libertadores. ¿Qué tal, Peque?
1: Bien.
2: Esto queda grabado. Cuidado. Yo sé que no me anunciaron, pero venía de pasadita por aquí y dije, voy a dar la información en el segmento El Peque en Pelotas. ¿Sí o qué, Peque?
1: Pelotas, vea.
2: El Peque en Pelotas. El segmento deportivo con el abogado Plumajón. Sí, señor, así que ya lo sabe. Me voy por ahí silbando bajito en esa calle oscura de mi viejo barrio, donde en la noche de luna llena los perros y otros cuantos perrísimos le aúllan a la luna. Hasta siempre, mi imbabura del alma. Abran paso que me voy por ahí.
0: Ya vaya nomás, abogado, vaya nomás. No se le invitó, pero de una vino, vea.
1: Mejor, ¿no? Así sí. Nos informa un poquito de lo que pasa en el deporte.
0: Pero vea, está interesante el segmento El Peque en Pelotas, ¿no?
1: Sí, ¿no?
0: Sí, de una vez. De una vez. Así que así nomás está la cosa. Vea, y no voy hablando a las planas, ¿no? Con el empate de ayer entre el Boca y el Cruzeiro, ya le dieron aire grandísimo a Barcelona. Pero la tiene bien fuerte, pues, en Chile. Mañana, si le gana la Católica, ahí sí voy a decir, verdad que es a lo Barcelona. Pero donde que pierdan, de seguro el primero en lamentarse será
2: mi amigo Peques. Estoy triste porque el Barcelona no ganó, Peques. Pero Peques es Peques, ¿sí o qué?
1: Triste se debe poner.
2: Sí, pero si gana.
3: Yo se lo dije, amigo Peques. Barcelona, Barcelona. Y saludos a Ronaldo Polos.
0: Así que, pilas, ¿no? Hoy estaremos mirando ¿a qué horas el encuentro de fútbol de liga con el Lanús?
1: 7:30 de la noche.
0: 7:30 de la noche. Entonces, el partido toca ver a eso de las 6:30 y el fútbol 7:30 en punto, ¿no? ¿Sí o qué, Peque?
1: Eso sí, del fin.
0: Sí, sí. Primero hay que ver el partido. De ahí sí el fútbol.
1: Partidazo, digamos.
0: Partidazo toca ver de ley. Bueno, ¿qué horas tenemos, Peque? ¿Qué horas tenemos?
1: 11:28.
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0: 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Ni para que diga que ha pasado algo.
1: Limpiecito. Papelito.
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0: 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En Lubri Motores. ¿Qué horas tenemos, Peque?
1: 11:33.
0: Qué bestia cómo avanza el tiempo, no vea.
1: Rapidito.
0: Y eso que llegué ahí a las 11.
1: Estamos miércoles, imagínese.
0: Sí, ¿ya? Y eso que llegué a las 11. Sí.
1: Como siempre.
0: Pero es que esa ya no depende de uno ya. Eso pasa cuando uno es de más, más chévere. Lo que pasa es que verá, le va a conversar Peque así rapidito. Yo que estaba viniendo, cuando me empieza a roncar por atrás. O sea, las llantas de las ruedas de atrás del carro. Pues de ahí ya de una tocó llevar. Toca cambiar Ruglimanes. Rápido. 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Pa, Ruglimanes.
1: Sí, no sé. Yo con tal que venga a las 10. Sí.
0: Estoy conversándole nomás. Vea, entonces ahí el coqueto azul quedó en mantenimiento. Pues ya tocó venir, darles la vuelta y tal más. Ya.
1: Ni las llaves, hasta ahí.
0: Es que se quedó en el carro las llaves, tocó decir. ¿Qué? Boté las llaves.
2: Así nomás. Pero bueno, ya está bien, ya está bien.
1: Se pagó la copa.
2: Encima se le acaba la. Encima se le cuelga el programa. Lo bueno que ya estaba aquí. Si no, no tiene nada que hacer. ¿Qué horas tenemos, Peque?
1: 11:34.
0: Sí, señor. 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Sí, señor. 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Vea, y yo sé que van a estar de ley psicología clínica, vea. Ahora vi un video en los que sale y dice, a todos, de seguro a todos les sonrió mejor el día. Yo digo, bueno, pues, ha de ser un video medio interesante, ¿no? Ha de ser un video medio interesante. Cuando veo que una chica voluptuosa, tremenda pechonalidad, tremenda retaguardia, solo con un top y una faldita, empieza a circular por ahí. Digo, bueno, sí, digo, interesante está, digo. De verdad está interesante porque, o sea, verle a esa chica, con todo respeto, sí alegraría el día, digo, ¿no? O sea, entre mí pensé así. Cuando le sigo viendo el video, Peque.
1: Ya.
2: Pasa por uno de unos caballeros que estaban en una moto. De ahí coge y se mueve la manito diciendo que está con calor. Cuando en eso coge por adelante, se mete la mano por el busto. Saca una parte del brasier. Coge la otra mano, se mete en el otro busto. Saca la otra parte del brasier. De ahí coge, se manda la mano por atrás. Se zafa el brasier. Se saca y lo cuelga en una moto. Y se baja un poco más del... ha sido con un cierre, se baja el top, enseñando el busto, un poquito más. Ya cuando va más allá, coge y empieza a sacarse el hilo. Y se lo saca. Y también le cuelga en la moto. O sea, se da unas vueltitas y cuelga en la moto. De ahí coge, se da la vuelta y... vestido para arriba. Yo digo, tanta será la desesperación de buscar likes en los videos, Peque. Eso sí es vulgar. Eso sí es una vulgaridad, Peque. Tanto será la desesperación de buscar likes, Peque. Diga usted.
1: No sé, yo creo que sí, ¿no?
2: Eso es denigrarse como mujer, pues, Peque. Y lo peor que esos manes que estaban en la moto, unos tres alzaron a ver a lo que se dio la vuelta y se levantó la falda.
4: ¿Y ahora qué te digo, hombre inocente?
2: No, pues que ella quedó con la cara para la cámara. Lo que se levantó la falda fue para los que estaban atrás. Si quiere se da la vuelta, decía, pero nada. Entonces, eso, ¿qué le parece ese video, Peck? Sinceramente. Hablando la parte seria, a mí se me pareció que se denigra demasiado la chica, la verdad.
1: Ya, se puede ser en ese tipo de casos, ¿no? Ya es cuestión de cada quien, yo digo, ¿no?
2: Ya esa mañana está psicólogo ya. Psicólogo clínico, estudia en Unians. Para que la atiendan a estos hombres. ¿Tienes hambre?
1: Claro que sí.
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0: 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Así que, digan nomás, los amigos, lo que les parezca ese video. De más, pero yo sí, Peque. Yo sí le veo de más, para, solo para buscar likes. Cuando tenga hijos de esta mujer, ¿qué va a pasar? Va a salir como una que hace años salía casi sin ropa y ahora el hijo tiene alrededor de 10 años y ven los compañeritos de la escuelita los videos de la mamá en su momento y ahora la mamá sale diciendo: por Dios, borren esos videos, no compartan, mi hijo está sufriendo. ¿Quién te manda a hacer vainas cuando estabas antes? ¿Sí o qué, Peque?
1: ¿Qué será?
0: Hay que cuidarse. Yo por eso no salgo así en hilo. Vamos a la pausa. Parece un genio. ¡Vamos a la pausa! ¡Ya venimos!

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0: Ya ve, Peque, por poner solo de las ñañas, ya ve. De aquí, las ñañas donde sonar en una semana para que no se me equivoque. ¿Sí? De aquí las ñañas no vuelven a sonar en el programa hasta dentro de una semana. Si no se me equivoca, Peque.
1: ¿Qué tiene que ver?
0: Salta como canguil esa mezcla. Sigue el programa mal, Peque.
1: Se aplazó mal.
0: Ah, ya, yo pensé que seguía el programa mal. Pero no se preocupe que en las familias peores pasa. Bueno, ¿qué le iba a decir? Peque,
1: cuéntame.
0: Buena noticia deportiva, ¿no? El triunfo de hoy día de Jonathan Narváez, del Lagarto. El Lagarto del Playón en el Giro de Italia. Escuche, escuche cómo se vivió el triunfo de Jonathan Narváez. Escúchelo, póngale el audio. Ponga el audio, porque ahí está el Lagarto. Ahí está el Lagarto. Lagarto. Dale, Lagarto. ¿No está, está el aire o no? Ahí sí vamos.
1: No le ha conectado.
2: Ahora,
0: ahora sí. Ahí va.
2: Si gana el Lagarto, se convierte en el ciclista latinoamericano más ganador de etapas del Giro. Igualará con 5 al Fercho Gaviria. Dale, Johnny, que vos podés.

0: Vea, ya con este Jonathan Narváez ya gana 3 de las etapas del Giro de Italia. Está bien el lagarto. Está bien, está bien. Bien por el deporte ecuatoriano, ¿no? Ya mutele nomás, Peque, muchas gracias. Mutele nomás. Muchas gracias. Vea, así nomás ya. Entonces, enhorabuena, ¿no? Para el ciclismo ecuatoriano. Con este triunfo de Jonathan Narváez, ya voy a ver a más ciclistas en la vía también. Porque cuando salió Carapaz aparecieron los ciclistas bastante en la vía. Ya desaparecieron algunos, pero ahora con el triunfo de Jonathan Narváez, nuevamente van a aparecer. Vea.
1: Eso sí, sí era verdad, ¿no?
0: Sí, cuando vea un ciclista en la vía, respete. Respete, tome la distancia prudente para que no cause ningún accidente con los ciclistas en la vía. Y si ve a un ciclista en la vía que esté entre los 13 y 20 años, confirme que ese ciclista está haciendo deporte. Si ve entre un ciclista entre los 20 y 30 años, ese ciclista también está practicando el deporte. Pero si había un ciclista de 30 en adelante, si no está dejando el trago, no es él. Yo conozco a algunos panas que dijeron, ya, ahorita sí me dedico al ciclismo nomás, hermano. Ya no voy a beber, dijo. Ya no voy a beber. 2 meses creo que le aguantó el ciclismo. Después estaba vendiendo hasta la bicicleta para... Chatrago.
1: Se le dañó la bici, salió a beber.
0: Se le dañó la bici. Qué iras, peguemos unita. No, saludos para... Bromita nomás. Saludos para todos los ciclistas. Sí, eso sí. Respete al ciclista, respete al ciclista. Que ese ciclista mañana puede ser su hijo. La verdad.
1: Sí, ¿no?
0: Hay que respetar al ciclista. Ya lastimosamente se han dado accidentes tenaces con ciclistas. Han perdido la vida ciclistas. ¿Por causa de qué? Una imprudencia en la vía. Tanto de conductores de vehículos, también como de ciclistas. Pues hay que cuidarnos todos, ¿sí? Hay que cuidarnos todos. Así que bien por el lagarto. Jonathan Narváez, un triunfo más en el Giro de Italia.
1: Giro de Italia.
0: Sí, señor. Bueno, nosotros seguimos. ¿Qué hora tenemos, Peques?
1: 12 con un minuto.
0: Peques, de verdad, no hay más. Hasta con saltadas y todo, el peque es de peque, ¿sí o qué peque? ¿No es cierto?
1: Me equivoco de voto.
0: ¿Sí? Toc. Bueno, pasó.
1: La mañana se cierra el programa solito.
0: Y ahorita.
1: La aplasta mal.
0: ¿Qué también harían? ¿Qué dice por aquí? A ver, vamos, escuchemos, peque, escuchemos.
1: Échale.
2: 7-3 cordiales, radio buenísima. Quiero mandar un saludo para Megamix y Sambo DJ. ¿Ya? Fans número uno, Jimmy Neutron.
0: Ese Jimmy Neutron.
2: Y también a mi amigo Slash, DJ Capibara. Y al capo de capos, al Peques. Por cierto, mi perrito se llama Peque. Por chiquito, bonito y juguetón.
1: ¿Empezaste?
0: Jimmy Neutron, saludos. ¿Sabes que vino Jimmy Neutron? Estaba poseído, ¿no?
1: Y juguetón.
0: Poseído.
1: No sabía si estaba aquí o afuera, no sabía, ¿no?
0: Sí, estaba bien poseído Jimmy Neutron, pero buena nota Jimmy Neutron.
1: Peor el otro compañero.
0: Ah, no, el que estaba abajo no sabía ni siquiera si iba o venía.
1: ¿Y cómo se llamaba, digas?
0: Sí, yo saqué la cabeza un rato por la ventana y estaba como ese perrito cuando le dejan en el carro, ¿verdad? Raspando la ventana ahí. Buena. Saludo mi pana Jimmy Neutron. Buena nota el pana. Buena nota para que también. 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
1: Súper bueno el evento.
0: Sí, señor.
1: Interesante.
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1: Se llena porque se llena.
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0: Muy bien, muy bien, muy bien, muy bien, muy bien. Mi estimado Peque, ¿qué tendremos luego de la pausa?
1: Algo variadito.
0: Algo variadito. Ya sabe que Moviendo la Mañana es el único programa que no tiene tristeza, no tiene lamento, no tiene malos recuerdos. Aquí solo le damos alegría. ¿Qué dirá? ¿Qué dirá el Mesías? Mesías, ya para irnos a la pausa.
3: El Mesías. Buenas tardes, mi amigo Chico Cárdenas, excelente programa. Allá para el Peque es un saludo.
1: Saluditos.
3: Desde San Antonio.
1: Esa es.
3: Me siento cansado, Peque, me siento cansado. Ponga música, ponga música.
0: Ya, ya Mesías. Ya venimos, no ve. Esperaráste nomás, no te irás, que va a venir un buen segmento de mezclas para que Mesías no se aburra. No se aburra, Mesías. Ya venimos, ¿no?

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0: Bueno, muchas gracias. Nosotros seguimos por acá. ¿Qué horas tenemos, Peque? ¿Qué horas tenemos?
1: 12:26.
0: Qué manera de correr el tiempo, ¿no?
1: Rapidito.
0: Qué manera de correr el tiempo, pero por favor, hay que agradecer a quienes están con nosotros en los diferentes lugares. Gracias al Mercado Amazonas, Mercado Santo Domingo, Mercado La Playita, Mercado 24 de Mayo allá en Otavalo.
1: La Bahía.
0: En el Hatun Sen en Cotacachi, en el Mercado Municipal en Atundaki, en el Mercado de Andrade Marín. También nos escuchan. Saludos cordiales. Nos escuchan en la parroquia de Imbaya también. Reportan sintonía, mi estimado Peque.
1: Ya, buenazo.
0: Por allá por Urcuquí también, en el sector de San Blas. Lo propio, sintonía de buenísima en Piman Power. Allá en Pimampiro, gracias. Vea, hasta dónde nomás nos llegaremos, ¿no? Hasta dónde nomás nos llegaremos, de verdad.
1: Y con la aplicación de Play Store también puede escucharnos en diferentes lugares.
0: En todo el mundo mundial.
1: Mediante internet se conecta y sale clarita la señal.
0: Sí. Sale como luz clarita. Así que saludos, saludos. Saludos cordiales a todos. Bueno, también por acá tuve una situación, vea, mi estimado Peque.
1: ¿Qué dicen?
0: Me dijeron, vea, ¿por qué ya no ponen los audios? Les dije, lo que pasa es que me cansé de estar escuchando lo mismo y lo mismo, lo mismo y lo mismo. Y varios amigos oyentes me dijeron, vea, solo los mismos piden las canciones, vea, mejor ponga musiquita así, que mezcle nomás el Peque. Y el formato que le cambiamos del programa, éxito rotundo, Peque. En todo lado están escuchando buenísima FM. ¿Qué le parece?
1: Buenísima.
0: Sí, señor. Nos salimos del contexto y le dimos con fe. Buenísima. ¿Qué dirá este zodíaco? Este loco.
2: Muy buenas tardes. Saludos desde la República Independiente de Primatrópolis.
0: Es zodíaco, loco. Es loco, zodíaco. Lo que sí, o sea, por ejemplo, cuando el Peque está mezclando y usted considera que hay alguna canción que puede entrar en ese bloque, puede enviarnos el audio y le ponemos de una. Así de fácil, ¿no es cierto, Peque?
1: No hay problema.
0: Sí, así. Bueno, ¿tienes hambre?
1: Claro que sí.
0: ¿Seguro?
3: No hay problema.
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0: 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Estoy avisante, Sambo. 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Imagínese, Peque, ¿no es cierto?
3: Ya, mi amor,
0: ya. Ya, que diga, ya quiero ser así. Entonces, de una. Sí, así que póngase pilas. Saludos para el maestro Ricky. Cuénteme, maestro.
4: ¡Cállalo, Rocky!
0: Él, caramba. Ya, ahorita mismo lo soluciono. Ahorita. Ya, maestro.
4: ¡Cállalo, Rocky!
0: Entonces, vea nomás. Así que póngase pilas. 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Bueno, con esto nos vamos a la pausa porque ya vienen las chichísimas, Peque.
1: De buenísima.
0: Sí, las chichísimas de buenísima. ¿Usted quiere alguna chicha? Envíe el audio al Peque y el Peque se lo pone. Porque Peque se peques. Vamos a la pausa, Peque. Antes de yo tengo algo por acá.
5: Buenos días, don Chico Cárdenas. Don Peque DJ, buenos días.
1: Buenos días.
5: En el género que está mezclado, no sé si le puede poner el disco Huele Pega. Muchas gracias y éxitos desde el programa, muchachos.
0: Mézclele Huele Pega, vea, solo para que vean nomás. De Sandy Papo. Mézclele, solo para que vean nomás. Cuando escuchen ritmos, pídale al Peque y él se pone. Vea. Ahí está. Ahí está. ¡Ahí está!
1: ¿Dónde?
0: ¡Ahí! ¡Ahí! ¡Ahí! ¡Ahí! ¡Póngale!

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0: Qué tal amigos? Muy buenas tardes, bienvenidos y bienvenidas a 60 Minutos de Verdad. Este es el espacio informativo en el cual nosotros transparentamos todas las noticias que a usted le llegan. Qué gusto poder saludarle en esta mitad de la jornada, ya de este día miércoles. Qué rápido ha pasado el tiempo, ¿no? Nos aprestamos también a la siguiente semana, pasado el fin de semana, a vivir del feriado también del 24 de mayo. Recordemos que por la ley de feriados se trasladó al lunes 25, así que nos espera un largo feriado también esta semana corta. Nosotros pues muy felices también de acompañarles a todos y cada uno de ustedes en lo que usted haya emprendido en esta jornada. Si está regresando del trabajo, pues muchísimas gracias por acompañarnos. Si va en este momento al trabajo, de igual forma, si se encuentra degustando los alimentos, ya buen provecho. Nosotros estamos acompañándoles aquí, tenemos importante información para compartir con todos y cada uno de ustedes. Hoy estamos gracias también al hornero. Queremos agradecer a la gente que se une a través del 096-002-1039, 096-002-1039. Facilito es nuestro contacto. Si usted quiere reportar sintonía, si usted quiere darnos quizá alguna queja, alguna denuncia, lo puede hacer a ese número telefónico. Recuerden el horario de 13 a 14 horas. También a quienes nos siguen en las redes sociales como Buenísima FM Ecuador. Tenemos reportes desde Ponce Enríquez. Muchísimas gracias por compartir con nosotros y conocer qué es lo que pasa en su ciudad. Estamos en Buenísima FM 103.9. Vamos a conocer los principales titulares de la jornada de hoy.
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0: Claro que sí, estos son los titulares. Y Ecuador vendió más motos en abril en lo que va del 2026. Unas cifras que realmente pues nos inquietan, ¿no? En el ámbito nacional, colocación de créditos hipotecarios crece un 22% en Ecuador y reactiva el mercado de vivienda en el 2026. En el ámbito internacional, ataque armado contra un senador en Colombia a menos de 2 semanas de las elecciones. ¿Y qué nos dice el mundo virtual? Claro que sí, Don Omar anuncia gira por Estados Unidos y Latinoamérica. Y también usuarios experimentan nuevas actualizaciones en los estados de WhatsApp. En el ámbito local, en junio se inaugurará el mural más grande del Ecuador, pintado en nuestra bella ciudad de Ibarra. Más detalles sobre este tema. También en el ámbito local, Móvil del Norte aterrizará 245 motos. ¿Cómo recuperar tu vehículo? Vamos a darle también algunas recomendaciones de cómo hacerlo. Esto y más tendremos en detalle para compartir con todos ustedes aquí en 60 Minutos de Verdad. Nos vamos a ir de inmediato con nuestra primera invitada, por supuesto que sí, agradeciéndole también la gentileza que ha tenido y su puntualidad, sobre todo en este día 20 de mayo. Se me va a ir, antes de olvidarme, Día Mundial de las Abejas, ¿no? Qué importante, parecería que pasa por desapercibido, pero es un día muy importante. Más adelante también vamos a darles algunos detalles del beneficio que las abejitas tienen en nuestra vida. Así que no se pierda este espacio informativo. Vamos de inmediato a esta hora de la tarde con nuestra primera invitada.
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0: Claro que sí, estamos en la mesa de diálogo ya y les había dicho que ella llegó muy puntualita. Queremos agradecerle, no sé si va a ponerse los audífonos, estamos ahí, si nos escucha. No, bueno, no sacamos, entonces no hay ningún problema. Vamos a iniciar esta entrevista agradeciendo a Rubí Carrera Paredes. Ella es magíster, es directora del Centro de Mediación Dialoga Latitud Cero, ¿sí? Ella también pertenece a la Fundación Guasmu, fundación a la cual, y representante, ¿no? A la fundación a la cual realiza una importante gestión social, no solo en la provincia de Imbabura. Ella nos va a dar a conocer más detalles. Rubí Carrera, magíster, muy buenas tardes, gracias por estar con nosotros.
2: Un cordial saludo con todas, con todos, muchísimas gracias también, Sofía, por el espacio y también la oportunidad de que la ciudadanía se entere de este tema tan importante e interesante como es la mediación en Dialoga Latitud Cero de la Fundación WASP.
0: Así es, hablamos, bueno, vamos de lo general a lo específico. Coméntanos un poco de la Fundación, Rubia, ¿a qué se dedica? ¿Dónde está ubicada? ¿Qué es lo que hace?
2: Bueno, la fundación, su nombre es Guarmia Metzak, Sueños de Mujer, y en su sigla significa es Guasmu. Es una fundación que sin fines de lucro, pues nace en el año 2019 jurídicamente, aunque desde años anteriores las fundadoras lo hemos ido trabajando, ¿no? Lo valioso de esta organización es que a lo largo de estos años ha trabajado principalmente lo que es la gestión de conflictos a través del diálogo. Y entre ellos, el principal proyecto es el Centro de Mediación Dialoga Latitud Cero, pero también hemos trabajado en otras líneas que consideramos importantes, como el empoderamiento de la mujer y la familia, niñez y adolescencia en favor de personas vulnerables que puedan tener apoyo académico, y también todo lo que es la reutilización textil en la ciudad de Otavalo principalmente, pero que realmente fue un proyecto que, aunque ahora mismo ya concluyó, dio nacimiento a 9 emprendimientos de mujeres lideradas dentro de sus familias y sus comunidades. Actualmente estamos con el proyecto de gestión de conflictos, que es el proyecto Era Oportunidad, que trabaja principalmente gestión de conflictos y mediación y diálogo, pero en espacios específicos, como lo es ahora mismo con la creación de la Escuela de Empoderamiento de Mujeres en la parroquia de San Rafael, en Otavalo. Además, tenemos un proyecto vinculado con Mompiche, en la provincia de Esmeraldas, y el tema también vinculado con justicia restaurativa, con el Centro de Privación de la Libertad, de aquí de Imbabura, ¿no? Entonces, ha sido realmente una trayectoria de pocos años todavía, pero con grandes resultados en favor de grupos de atención prioritaria, niñez, pero principalmente la mujer en el empoderamiento.
0: Muy bien, y hemos sido partícipes y más bien tenemos conocimiento de el ámbito de capacitación que ustedes también realizan, con el ámbito tecnológico, por ejemplo. También vale la pena reconocer que ahora, bueno, las nuevas tecnologías de la información y la comunicación, la inteligencia artificial, cambian un poco la dinámica de cómo se percibe también la realidad. Para ello, la fundación también...

0: siempre que nosotros vinculamos todas nuestras actividades con lo que es gestión de conflictos, porque estamos convencidos de que el conflicto es algo natural, todo el tiempo estamos con él, los seres humanos lo tenemos que enfrentar y confrontar en cada momento, con la familia, con los vecinos, con los conocidos, y sin embargo a veces no contamos con las herramientas necesarias. Entonces, todas las temáticas de convivencia, de empoderamiento, de comunicación asertiva, las circunstancias de también tecnologías, están bastante vinculadas a que todas y las personas aprendamos a resolver los conflictos desde la inteligencia emocional y también desde cómo afrontarlos con la mediación.
1: Así es, y precisamente vamos a hablar de mediación. Nos llama mucho la atención el nombre, ¿no? Dialoga Latitud Cero. ¿Por qué primero escogieron esta denominación?
0: Bueno, este nombre fue bastante soñado por las personas que dimos inicio a este centro, quien fue Nerea Lausirica, una mujer española del País Vasco, que vino a esta linda ciudad de Ibarra hace más de 20, 25 años, y vino con una idea diferente de lo que puede ser la mediación, ¿no? Se unieron a sueños de mi persona, Rubí Carrera, en donde decíamos, bueno, qué importante es que veamos a la mediación, no solamente como ese tinte jurídico que tiene nuestra ley y que tenemos que resolver problemas y conflictos legales, sino también ir un poquito más allá, y veíamos en el nombre como la manera de transmitir la importancia de la mediación, ¿no? Y allí está Dialoga, que diálogo es realmente lo más importante, la herramienta fundamental de la mediación. Y bueno, en cuanto a Latitud Cero, pues un tanto el saber que todas las personas estamos siempre vinculadas con ese espacio, ¿no? Estamos vinculadas con el conflicto y es nuestra capacidad la que nos permite ver como una oportunidad.
1: Así es, qué importante es, antes de llegar a los juicios que son realmente tediosos y que implican también gastos y desgaste más allá del económico, sino emocional también, poder llegar a este centro de mediación y resolver los conflictos, y eso es importantísimo. La pregunta es, Rubí, ¿cómo hace la ciudadanía para acceder a este servicio? ¿Es gratuito? ¿Tiene un costo? ¿Qué hay que hacer?
0: El servicio, gracias a la Fundación Guasmo en la provincia de Imbabura, tiene una primera parte que es totalmente gratuita. Lo que hacemos es un asesoramiento, es decir, cualquier ciudadano, cualquier persona puede acercarse a nuestras instalaciones o puede hacer una videollamada.
1: Tema, con cualquier inconveniente, conflicto que tenga. Por ejemplo, si es un conflicto, se me ocurre, de tierras, puede acercarse.
0: Sí, ¿ya? Si es un conflicto de tierras, si es un conflicto con el vecino, con la familia, con la pareja.
1: Con violencia, por ejemplo, intrafamiliar.
0: Cualquier tema pueden acercarse porque nosotros desde la fundación entendemos como conflicto todo lo que a mí me causa una incomodidad, una dificultad, una controversia que no sé qué hacer con ella. Entonces se pueden acercar a la fundación y allí reciben un primer asesoramiento gratuito para saber qué hacer, porque por ejemplo el tema de violencia intrafamiliar no es una materia transigible, no es algo que podamos dialogar y llegar a un consenso. Claro. Pero atrás de la violencia hay otros temas que hay que tratar.
1: Psicológicos.
0: Tengo hijos de por medio, tengo unas deudas, ¿qué voy a hacer con ellas? Me quiero separar de mi pareja, quiero tener un trámite de divorcio, y todo ese acompañamiento y asesoría lo pueden recibir en la fundación de manera gratuita. ¿Ya? Ahora, depende mucho de qué sea el caso, pueden empezar procesos de diálogo que ya vienen a ser las sesiones de mediación, que dentro, dependiendo la gratuidad, viene exclusivamente para grupos de atención prioritaria y para personas en vulnerabilidad. Ellas pueden recibir ese proceso de diálogo de manera gratuita y solamente si llegaran a un acuerdo, cancelar un valor, pero son costos bastante accesibles, ¿no? Estamos hablando de, por ejemplo, fijar una pensión alimenticia para tu hijo o hija menor de edad en una cantidad de $50. Llegando ya al acuerdo que tú tendrías que llevarlo tal vez en una vía judicial a un costo de abogado, de tiempo y lo demás, ¿no? Si es que llegan solamente al acuerdo, hacen uso del servicio del centro de mediación para legalizar ese acuerdo con el acta de mediación. ¿Por qué es importante legalizar? Porque ese acta de mediación tiene el mismo valor que una sentencia de un juez. Por lo tanto, estamos hablando de que el tema jurídico es valioso para en caso, sobre todo, de incumplimiento, ¿no?
1: Una pregunta, ¿este centro de mediación entonces está avalado? ¿Es una garantía?
0: Correcto.
1: Si usted va y realiza esta mediación en este centro, ¿lleva y presenta al juzgado
0: Correcto, y es totalmente legal.
1: Es totalmente legal.
0: Sí, es un centro de mediación ya. privado con una organización sin fines de lucro
1: y
0: del
1: Consejo
0: de la Judicatura, ¿no?
1: Ya.
0: Que uh-huh. está ligado a al Consejo de la Judicatura. Todos los centros de mediación legales
1: tienen
0: que
1: registro,
0: ser un registro, un
1: código.
0: Correcto, ante ya. el Consejo de la Judicatura. En el caso de Dialoga, nuestro registro es del 104 como centro de mediación avalado y registrado uh-huh. ante el Consejo de la Judicatura.
1: Pero mira, tú, Rubí, esto

0: evitaría cuántas dificultades posteriores y gastos, ¿no? Porque entrar en un juicio es gasto, es los honorarios de los abogados.
1: El tiempo también.
0: Es el tiempo, el desgaste es emocional. El desgaste emocional, la revictimización, en fin, es un sinfín de elementos que actúan dentro de estos temas ya legales. Así que la mediación siempre será una gestión importantísima para la resolución de conflictos. Rubí, ¿dónde pueden ubicarles un contacto telefónico? Sé que nos están escuchando. Si usted tiene algún inconveniente, algún problema con su vecino de tierras, también de violencia, no se quiere divorciarse, lo que usted quiera y esté atravesando, pues lo puede primero resolver en esta fase previa que es la mediación y que está avalada, está garantizada, y sobre todo usted lleva este documento, este acuerdo, ¿verdad?
1: Correcto.
0: Y tranquilamente el proceso se va a agilitar y usted no va a incurrir en gastos. La mediación en el centro es gratuita, Rubí.
1: Listo, quisiera como dar una pequeña recomendación, y es que las personas de manera directa se puedan acercar a estos servicios, no requieren del acompañamiento de nadie, simplemente preguntar, consultar ¿ya? sobre su conflicto, dése la oportunidad de que el diálogo sea la mejor opción, y pueden comunicarse al 099-822-1473 y allí le daremos el mejor direccionamiento, sea con la fundación, con el centro de mediación para su conflicto, sea que requiera acompañamiento emocional o algunas otras intervenciones que realiza la fundación.
0: A los profesionales capacitados.
1: Correcto,
0: para.
1: Correcto.
0: O sea, tenemos abogados, juristas, tenemos psicólogos, tenemos todo.
1: Correcto, tenemos el equipo multidisciplinario, un tanto para la gestión también del conflicto. Entonces,
0: y
1: tengan la capacidad de preguntar, ¿no? De indagar y darse la oportunidad.
0: Vamos a repetir, por favor, el contacto telefónico despacito, porque nos están preguntando igual la dirección.
1: Listo.
0: Vamos a darle paso de inmediato a esta pregunta, pero nos preguntan la dirección, el contacto y también los costos, que si se rigen de acuerdo a la cuantía, nos pregunta.
1: Correcto, los costos rigen a la cuantía dependiendo el caso. Si usted tiene que cobrar, por ejemplo, $50,000, pagar al servicio de mediación, un tema que usted le va a ahorrar un sinnúmero de meses o años a lo mejor, pues viene a representar el 1% de esa cuantía.
0: El
1: son
0: $500,
1: por ejemplo, ¿ya? en los 50,000, ¿no es cierto?
0: Porque es, bueno, depende,
1: es un,
0: ¿no?,
1: tema del económico, es un tema económico. Usted va a recuperar $50,000, por lo tanto paga un servicio de mediación, pero paga usted eso de acuerdo a su condición económica también. Si usted es un grupo de atención prioritaria, si forma parte de vulnerabilidad, podemos hacer una concesión por parte de la fundación,
0: ya.
1: Pero el centro de mediación
0: es
1: como
0: decir,
1: tal tiene un coste, ¿no?
0: Hacerse como cargo de esa deuda.
1: Correcto, hacerse
0: dependiendo,
1: costes,
0: ¿no?
1: Depende del caso, depende de los acuerdos que alcancen, porque no siempre tienen que ser legalizados por mediación, a veces necesitan otro tipo de legalización, por ejemplo el divorcio. No puedes legalizarlo por mediación, tienes que ir al notario y divorciarte, y allí tienes que pagar un servicio ante el notario, más no ante la fundación o a lo mejor ante el centro de mediación.
0: Y en el centro de mediación, ¿qué hacemos con el divorcio?
1: Porque hacemos un acompañamiento, porque generalmente las personas que llegan a nuestros centros es que no quiere divorciarse la otra parte. Entonces, tener que ir a una instancia judicial para resolver ese conflicto va a requerir más recursos emocionales, económicos y todo lo demás. Entonces, lo que hacemos es un acompañamiento de diálogo para que la otra parte también acepte este proceso de divorcio, porque no va a haber de otro. En el juicio igual va a divorciarse.
0: Tiene que ser de mutuo acuerdo.
1: Y lo hagan por mutuo y disminuya todo lo que esto representaría en una vía judicial.
0: Así es. Es importantísimo, mis queridos amigos oyentes, reconocer la importancia nuevamente de la mediación. Ahora está más frecuente, ¿no es cierto? Se escucha más sobre estos temas, porque antes quizá no se los tomaba muy en cuenta, pero hoy es importante para la gestión y la resolución de conflictos. La dirección, por favor, Rubí, nuevamente el contacto telefónico.
1: En la ciudad de Ibarra, que es nuestra matriz, estamos en la calle García Moreno y Juan de Salinas de esquina. Y el contacto,
0: ¿hay un rótulo? Correcto. ¿Se pueden ubicar? ¿Hay algo que les puedes dar como referencia?
1: Es como a una cuadra de la Universidad Uniandes, más
0: ya,
1: o menos, ¿no?
0: Perfecto, ya
1: Salinas
0: un poco
1: y García
0: más de
1: Moreno,
0: ¿ya?
1: Justo en la esquina. Allí lleva el Centro de Mediación Dialoga Latitud Cero, es el nombre, que está como rótulo. Y pues al contacto es el 099-822-1473. A la orden.
0: Muchísimas gracias, Ruby. A ver, aquí nos dicen 099-822-1473.
1: Correcto.
0: Ya. Muy bien, ya nuestros amigos oyentes ya registraron este número. Y gracias a todas las personas a través del 096-002-1039. Vamos nosotros a aperturar un espacio también legal, porque la gente necesita mucha asistencia en varios temas legales. Me han pedido a través del mismo contacto el tema de alimentos, ¿no es cierto? Correcto. ¿Cómo quedó la tabla? ¿Qué pasa con los aumentos? ¿Qué pasa si tengo un hijo o dos? ¿Los porcentajes? Todos esos temas los vamos a ir resolviendo. Este es un espacio precisamente para ir educándonos, para ir informándonos también, que ese es el objetivo de 60 Minutos de Verdad. Ruby, quiero agradecerte muchísimo. Estamos siempre a la orden en este espacio informativo. Ya sabes, desde esta nueva casa, ¿no? Buenísima, tan buena como suena. Estamos prestos. Si tienes alguna novedad, solo pues nos avisas y serás muy bien recibida.
1: Muchísimas gracias también.
0: Muchísimas gracias. Vamos con más información de carácter nacional cuando son exactamente las 13:24. Recordemos también que hoy estarán los organizadores, el director ejecutivo también de 24 Horas y Aguarcocha, para contarnos sobre una experiencia maravillosa que se va a dar este fin de semana aquí en Ibarra. Ibarra es el destino turístico más apetecido. Si usted no tiene planes todavía y me está escuchando, pues ya los va a tener. Este fin de semana, 2 días, va a haber a ciclistas 24 horas. No tiene que imaginarse, estarán 24 horas seguidas. Vamos a ver que ya nos pueda despejar las inquietudes sobre este tema.

0: estamos de regreso. 13:24, 13:24. Vamos con una nota importante. Ecuador vendió más motos en abril en lo que va del 2026. Estas son las cifras que se dieron. En enero, de enero a marzo, las ventas mensuales fueron entre 14,842 y 25,971 unidades. De lo que va de este año, en abril se registra como el mejor mes en venta de motocicletas, con 27,423 unidades, el 17.9% más que en marzo, según el reporte más reciente de la Asociación de Empresas Automotrices del Ecuador, AEAD. Entre enero y marzo, las ventas mensuales fueron 14,842 y 25,971 unidades. Vamos a ver los meses de enero, revisarlos: 21,971, febrero 14,842. Marzo 23,265. En total, incluyendo abril, suman 91,500 motos vendidas en el primer cuatrimestre de este año. Incluso si se compara con abril del 2025, hay un incremento del 18% del año pasado. El mismo mes se comercializaron 23,235 motocicletas, y en el acumulado del primer cuatrimestre suman 91,501 vendidas, el 12.9% más en comparación con el mismo periodo de 2025. En el top 20 de las marcas más vendidas en motocicletas entre enero y abril lidera Shinerai con 15,196 comercializadas. Le sigue Daytona con 12,682. Tuco, la tercera, con 6,923. El ranking cierra con Tsukida con 772 unidades. Miren nomás, así están las cosas en lo que tiene que ver a la venta de motos. También en el ámbito local les voy a dar a conocer qué es lo que pasa si su moto ya va a ser chatarrizada, cómo puede hacer para recuperarla. Pero vamos a hablar sobre la colocación de hipotecarios, que crece un 22% en Ecuador y además reactiva el mercado de vivienda en el 2026. El sector inmobiliario de Ecuador muestra señales de recuperación en este año. Los créditos hipotecarios crecieron un 22% y aumentaron las ventas de vivienda. El sector de la vivienda muestra señales de recuperación en Ecuador durante los primeros meses de 2026. Así están las cosas, ¿no es cierto?, en lo que va del año, en lo que tiene que ver también con el tema de las viviendas y sobre todo los créditos hipotecarios. Son exactamente las 13:28, gracias a quienes se comunican con nosotros a través de nuestras redes sociales y también a través de nuestro contacto telefónico 096-002-1039, 096-002-1039. Si usted tiene una inquietud, vamos de inmediato a nuestra primera pausa comercial y regresamos ya con los organizadores de 24 Horas en Bicicleta Ecuador, luego de la pausa.
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0: Y estamos de regreso aquí con todos y cada uno de ustedes, saludándoles en todo el norte del país. Tenemos buenos registros y reportes de sintonía, la gente que nos sigue en Pimampiro, además que nos invitaron a las fiestas, ya empiezan este fin de semana. Vamos a tener también muchas novedades en lo que tiene que ver con las festividades de Pimampiro, a la gente de Urcuquí, a la gente de Antonio Ante, de Otavalo, de Cotacachi. Ya nos aprestamos todos a vivir un gran feriado y precisamente vamos a darles una de las recomendaciones más importantes que usted no puede perderse en este feriado. Vamos con nuestros segundos invitados.
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0: Alexis Cadena.
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0: Claro que sí, estamos ya en nuestra mesa de diálogo cuando son exactamente las 13:32. Hoy están dos amigos aquí que nos han visitado en Radio Buenísima, no es la primera vez, ¿no es cierto? Alexis Cadena Benavides, director general de la competencia 24 horas en bicicleta Ecuador. También nos acompaña Ramiro Cadena, su padre, ¿no es cierto? Que es el organizador de esta increíble competencia. Nosotros vamos a darles a conocer más detalles, por supuesto que sí. Quiero darles también un perfil deportivo pequeñito de lo que tiene que ver la trayectoria de Alexis Cadena. Vamos a ver si se nos abre. En la mañana no se abrían también en las entrevistas que le vimos a través de las redes sociales. Importante entonces poder comentar sobre también la trayectoria de nuestros invitados el día de hoy. Vamos a ver, si no, seguimos más adelante y les vamos a dar a conocer más adelante. Alexis, no es la primera vez que vienes acá. Estuviste con la reinita también en el espacio del podcast de Soberanamente Tuya. Muy buenas tardes, bienvenido nuevamente.
2: Muy buenas tardes, muchísimas gracias por siempre tener los brazos abiertos y las puertas acá a este lindo medio de comunicación, a Buenísima 103.9. Yo creo que se siente ese ambiente cálido y uno está aquí como en casa.
0: qué bueno, nos alegramos mucho. Por favor, Ramiro, acérquese al micrófono, saludemos a la afición, a la ciudadanía, a toda la comunidad imbabureña y del norte del país.
3: Sí, efectivamente, un saludo muy cordial a Radio Buenísima 103.9, quien en este momento nos está abriendo las puertas para poder nosotros comunicar a toda la ciudadanía de la ciudad, de la provincia y del país.
0: Muy bien, muchísimas gracias. Vamos ya a materia. Alexis, coméntanos un poco de qué se trata este sensacional evento, esta competencia 24 horas en bicicleta Ecuador.
2: Bueno, hablar de 24 horas en bicicleta Ecuador para muchas personas suena loco. Hablemoslo desde ese espacio. Realmente para nosotros ha sido un proyecto en reactivación económica. Desde ahí nació en realidad. Fue escogido Ibarra y el Autódromo de Yaguarcocha para hacer el tercer evento a nivel mundial, y eso creo que hay que recalcar también. Empezó en Francia, después fue en México y ahora lo traemos acá al Ecuador. Yo creo que eso es importante, no solo en la situación de sentirnos orgullosos, ¿no? Porque también tenemos una belleza paisajística que también atrae turismo.
0: Así es, estamos hablando y la gente dice, ¿cómo es esto de 24 horas? O sea, están 24 horas en la bicicleta, no descansan. ¿En qué consiste? ¿De qué se trata?
2: Bueno, realmente es una situación de equipos. Hablamos de equipos de 6 a 8 ciclistas que van haciendo relevos, o como normalmente se llama, pasándose la posta. Uh-huh. En este caso, el chip, para que vaya registrando. Entre las categorías, por ejemplo, la competitiva, donde van élites, sub-23, juveniles y prejuveniles. También tenemos la categoría máster, que es más de 30 años. Una categoría mixta, que obligatoriamente tienen que ser 2 mujeres. ¿Ya? Y una categoría también recreativa, que es abierta para todo el público. Y no importa tampoco ni la edad ni el tipo de bicicleta en la que vaya.
0: Ah, ya.
2: Fuera de estas 4 categorías también tenemos la de reto desafío. El formato lo seguimos manejando igualmente con el de Francia, que lo pueden hacer de manera individual. se lo puede hacer en equipos o se lo puede hacer en parejas también. Yo creo que ese es bastante loco, digámoslo así, uh-huh. pero realmente ya se lo ha hecho en otros países.
0: Y ha funcionado.
2: Y ha funcionado de la mejor manera.
0: Además debe ser muy 100%. Atractivo, ¿no? El tema...
2: Sí, realmente uh-huh. Lo que se hace acá más bien, más que todo es estar en activo uh-huh. el ciclista. Normalmente de 4, 5 hasta 6 horas se hace un fondo a nivel de ciclismo. Pasado eso, claro que va con sus barras, sus geles, sus frutas tal vez, su dulce de guayaba, que es lo favorito yo creo que de los
0: ya
2: ciclistas.
0: No puede faltar.
2: Uh-huh. Y al bajarse de la bicicleta, a las 5 o 6 horas él puede acceder a un almuerzo, comer algo contundente, si está demasiado uh-huh. agitado de pronto, tiene fatiga muscular, un masaje deportivo que igualmente lo vamos a tener ahí dentro del autódromo. Un estiramiento,
0: es decir, una
2: y
0: garantía
2: seguir.
0: Total de su participación, Alexis.
2: Sí, realmente uh-huh. yo creo que eso es lo más importante que nosotros vemos como organizadores, también la seguridad. Eso también gracias a la Academia, a la Universidad Técnica del Norte, gracias a Seguros Privilegio, tenemos la posibilidad de tener ambulancias las 24 horas permanentes, médicos de uh-huh. cabecera, enfermeras, fisioterapeutas, masajes deportivos. Yo creo que eso garantiza también de que sea un evento bastante bueno y más que todo seguro para todos los ciclistas.
0: Así es, vamos a hablar con Ramiro precisamente y qué importante es, Ramiro, reactivar las economías locales a través del deporte una vez que Ibarra, ¿no es cierto?, es el destino turístico deportivo también favorito para muchas personas y que ahora se dé este tipo de eventos aprovechando, ¿no es cierto?, un ícono representativo, paisajístico, turístico también, como es Yaguarcocha.
3: Efectivamente, este proyecto realmente que nació como un proyecto de reactivación económica. Eso significa de que todas las actividades que van a estar inmersas dentro de la competencia, como por ejemplo los hoteles, los restaurantes, uh-huh. el taxismo, salones, todas esas personas van a tener un trabajo temporal, en el sentido de que nosotros preveemos de que van a existir unos 400 a 500 deportistas, los mismos que van a venir acompañados. Van a venir uh-huh,
0: con sus familiares.
3: Su familia. Van a venir con técnicos.
0: Además que es feriado, ¿no? Coincide.
3: Claro. En definitiva, uh-huh. Va a haber una situación de turismo.
0: Movimiento,
3: yo creo que
0: va a haber dinámica.
3: La situación deportiva con turismo van de la mano.
0: Así
3: lo
0: es.
3: Importante es que hay que destacar que Ibarra fue calificada como destino turístico deportivo.
0: Uh-huh. Y recién, se realizó el Congreso también Nacional de Turismo Deportivo. Ustedes estuvieron
3: estuvimos presentes. Entonces, uh-huh. importante es que todo se ha llegado a un solo vértice. Uh-huh. Y lo importante es que en este momento, esta competencia está apoyando a la ciudad. Está apoyando a la provincia y al país. Porque
0: todo dejando muy en alto el nombre de Ibarra, perdón.
3: Exacto, uh-huh. efectivamente. De ahí una palabra tan ciclística que podríamos decir, todos debemos pedalear en función de un objetivo. Y el objetivo es la economía, el objetivo es el bienestar social, el bienestar deportivo.
0: Físico,
3: y realmente
0: emocional.
3: Exacto.
0: ¿No?
3: Uh-huh. Y hay que destacar esa situación, ¿no? Como muy bien lo está expresando usted, ese factor emocional que de una u otra manera el deporte, como es el ciclismo, lo está poniendo, porque libera de muchas cosas. O sea, si es que uh-huh. nosotros estamos en una bicicleta, definitivamente, pues tenemos la salud, tenemos todo. Y qué importante es que la ciudadanía en este fin de semana se vuelque al Autódromo Internacional de Yaguarcocha a que disfrute de la situación de esta fiesta deportiva, de esta fiesta cultural que vamos a tener ahí en el Autódromo Internacional de Yaguarcocha.
0: Qué bueno, a buena hora Ibarra se apresta a disfrutar de este evento no solo nacional sino internacional. Ya vamos a hablar un poco sobre Alexis Cadena Benavides, gestor deportivo, director de proyectos deportivos, también comunitario, director general del evento internacional 24 horas de Ecuador Yaguarcocha. Toda esta formación profesional, académica, formación complementaria y certificaciones que tú tienes, Alexis, te han ayudado para que esta trayectoria deportiva también la puedas aplicar como competidor, pero en este caso ya más bien en el ámbito organizativo?
2: Sí, yo creo que ya llevamos varios años también dentro de la situación del deporte. No solo como deportista, sino también como gestor, uh-huh, o también coach, como organizador, sí, uh-huh, coach deportivo. Yo creo que eso es lo más importante, también saber, ¿no? El estado no solo físico, sino anímico también de cada uno de los deportistas, saber que en realidad qué es lo que quieren ellos. Es por eso que nosotros como organizadores, y lo vengo manifestando y lo he dicho creo que en todas las entrevistas, que lo primordial para nosotros es la salud y la integridad del deportista.
0: Perfecto. ¿Tenemos ya un número de inscritos ya para este certamen?
2: Tenemos cerca de 30, en este caso ya equipos, cerca de 300 competidores.
0: Uh-huh. Sin embargo, es un número manejable, más sin embargo se puede aumentar.
2: Sí, exactamente. Aún tenemos inscripciones abiertas. Hay muchas personas, hay muchas llamadas que han tenido de último momento, lamentablemente. Siempre
0: ¿por qué será
2: dejamos
0: que
2: para
0: dejamos,
2: el último?
0: ¿No? Pero el ciclista creo parece que aún es más.
2: Ya creo que es una cultura que nos define en Latinoamérica, no solo aquí a nivel local. Uh-huh. Sin embargo, nosotros estamos como organizadores preparados para todo ese tipo de cosas, logística, ya toda la situación está, yo diría que al 100%, ya únicamente ultimando detalles, y yo creo que eso se ha dado gracias a la unión, ¿no? De empresa pública, empresa privada, uh-huh, todas las personas que han estado detrás, agradecer a la municipalidad también de Ibarra, agradecer a Emel Norte, que después de 45 años que de pronto han luchado por iluminar el autódromo, ahora lo hemos conseguido con ciclismo y vamos a tener iluminación al 100%. Entonces, hay muchas empresas que están detrás también, empresas de ciclismo mismo, bueno, infinidad de que también van a entrar en la parte comercial o gastronómica. Así que todos los detalles están ya al 100% y
0: qué bueno, afinados.
2: Y, sí, sí, sí.
0: qué bueno, Alexis. Ramiro, artistas, música, gastronomía, ¿qué es lo que va a tener un espectador que vaya y cuánto debe pagar por la entrada?
3: No solamente es una fiesta deportiva, uh-huh, sino también es una fiesta cultural. Se han invitado y se ha contratado la participación de algunos artistas. Por lo tanto, nosotros vamos a tener un show artístico, y qué importante es tratar de unir el deporte con la situación de cultura.
0: Qué bueno.
3: Por otro lado, se va a cobrar el ingreso de personas a la tribuna $1.
0: ¿Ya?
3: Esos ingresos.
0: Es un costo significativo, sí, ¿no?
3: Esos ingresos.
0: ¿A dónde van?
3: Esos ingresos están destinados o encaminados a hacer obras dentro de la situación esto de la fundación de la Reina de Ibarra. Uh-huh. Entonces, qué importante destacar que esta fiesta deportiva también hay un efecto multiplicador a nivel social de aquí, de nuestra ciudad de Ibarra, de nuestra provincia. Es importante esa situación, esa unión, uh-huh, que Alexis manifestaba, de la empresa pública y la empresa privada, es lo que se debe hacer con el fin de tener un buen turismo, un buen deporte y un buen crecimiento económico de nuestra ciudad y nuestra provincia.
0: Así es, sobre todo, Alexis, ya vamos a ir cerrando también esta entrevista. Hemos tenido a padre y a hijo, a Peque DJ, ¿te acuerdas que tuvimos también a un padre y a un hijo hablando de un Strider Kids? Era un tema también de bicicletas, de niños, y ahora con ustedes estamos cerrando así esta semana. Qué bueno poderlos tener aquí. Coméntanos un poco, Alexis, si están todavía interesados, a dónde deben dirigirse. El contacto telefónico es importantísimo, las redes sociales están activadas también para que los ciclistas que quieran participar, ojo, en grupo, lo pueden hacer aquí en esta competencia.
2: Claro que sí, nosotros manejamos dos canales oficiales. El primer canal lo manejamos en nuestras redes sociales. Nos pueden encontrar en Facebook, Instagram y TikTok como 24 horas en bicicleta Ecuador. Ahí tenemos directamente el links de forms para que puedan registrarse y las cuentas también a las que toca hacer el depósito o transferencia, o a su vez si alguien quiere cancelar con tarjeta de crédito, también estamos manejando en la página de Ticket Éxito, donde también pueden aceptar y ahí hacer los, comprar las ingresos, las entradas o los tickets para el evento. Fuera de eso, también tenemos dos números de contacto. El número de la empresa que se está manejando directamente, que es el 0979-777-406. 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
0: Así es, está muy bien los contactos ahí para que usted se comunique, si usted todavía tiene tiempo. ¿Hasta cuándo pueden inscribirse?
2: Hasta el día viernes, que ya igualmente vamos a hacer la entrega de kits en la Hostería El Prado, de 2 de la tarde a 6. Ahí pueden también, si gustan, hacerlo de manera presencial o física. Uh-huh. Ahí vamos a cerrar ya inscripciones.
0: Así es. Con esto queremos cerrar y agradecerles a Alexis Cadena y también a Ramiro Cadena, a Galito también, que son parte de la organización y que bueno, pues que estén presentes en este tema, en esta gran iniciativa, uniendo fuerzas, como decían, fusionando la empresa pública con la empresa privada, pero sobre todo brindando esta oportunidad para que la ciudad de Ibarra, la provincia de Imbabura, se destaque aún más. Ustedes son del Carchi, ¿no es cierto? Pero me imagino, como todos, ¿no?, conocemos Imbabura y nos quedamos enamorados. Aquí vive.
3: Sí, efectivamente. Nosotros somos nacidos en Tulcán, somos del Carchi, pero estamos viviendo en este momento.
0: De la cuna del ciclista, además, ¿no?
3: Estamos viviendo aquí en la provincia de Imbabura, en la ciudad de Ibarra. Y qué importante es realmente, si me permite, agradecer infinitamente a los medios de comunicación, en este caso a la Radio Buenísima 103.9, agradecer, a la municipalidad de aquí de Ibarra, al departamento de turismo, al departamento de comunicación, al departamento de deportes. Un saludo muy especial y un agradecimiento también a la Academia, a la Universidad Técnica del Norte. Muy gentil y muy amable.
0: Muchísimas gracias a ustedes, mucha suerte y pues esperamos que les vaya muy bien. Esto empieza el sábado a las 11 de la mañana, el sábado 23, ¿no?
2: Sí, exactamente.
0: Y finaliza
2: a
0: las 11
2: de la mañana.
0: 11 de la mañana, ya lo saben. Tiene excelente opción y una linda alternativa para disfrutar, no solo si es deportista, sino hacerlo en familia. Muchísimas gracias a todos ustedes. Nos vamos con más información aquí en 60 Minutos de Verdad.

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1: Vamos con más información. Gracias a quienes se han comunicado al 096-002-1039. Nos piden ampliar la información sobre la colocación de créditos hipotecarios, que crece 22% en Ecuador y además reactiva el mercado de vivienda en el 2026. Les habíamos dicho que la colocación de créditos inmobiliarios en el parte del sector muestra señales de recuperación. En este año los créditos hipotecarios crecieron un 22% y aumentaron las ventas de vivienda. El sector de la vivienda muestra señales de recuperación en Ecuador durante estos primeros meses del año. Y así lo muestra al observar uno de los indicadores más importantes para este segmento de la economía, los desembolsos de créditos hipotecarios, que crecieron un 22% en este primer trimestre frente al mismo periodo del 2025, según datos del Banco Central del Ecuador. ¿Qué pasa con la banca privada que coloca mayor parte de desembolsos? El crecimiento en los desembolsos se explica por el buen desempeño de las colocaciones de la banca, mutualistas y cooperativas privadas, que aumentaron un 22%. En cambio, el Banco del Instituto Ecuatoriano de Seguridad Social, BIES, que representa el 60% de la cartera de vivienda, reportó una caída del 8% en sus desembolsos de hipotecarios durante el mismo periodo. Sobre esta reducción, el viceministro de Vivienda, Daniel Elmir, consideró que esta desaceleración de las colocaciones de hipotecarios del BIES registrada hasta marzo es temporal y que cree que reflejará un mayor dinamismo en abril y mayo, lo anterior, porque en estos dos últimos meses la demanda de vivienda mantiene una tendencia positiva en esta entidad. Así están las cosas también en lo que tiene que ver, ¿no es cierto?, con la vivienda. La tasa del BIES está por debajo de lo que debe cobrar, pero hay un tema que inquieta, a diferencia de la banca privada, que financia su tasa subsidiada de 4.99 con un fideicomiso estatal. El BIES ofrece créditos al 2.99 con recursos propios. Sin embargo, esta tasa está por debajo del mínimo de 6.25 recomendado por estudios actuales para garantizar la liquidez del Fondo de Pensiones del IES, que paga las jubilaciones a los presentes y futuros pensionistas. Vamos de inmediato con más información. Y es importante a esta hora de la tarde también conocer qué nos trae Robinson Kisoboni en nuestro segmento en tiempo real. Vamos a darle de inmediato entonces paso a nuestro compañero Robinson Kisoboni. Gracias por siempre estar también pendiente de todos los acontecimientos. Tenemos su reporte. Adelante.
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2: Buenas tardes, Sofi. Estamos aquí con Paulina Cadena en tiempo real. Paulina Cadena es una empresaria de Antonio Ante y que aparentemente suena como posible candidata a una concejalía, a una alcaldía en la ciudad de Atultaji, Cantón Antonio Ante. Y justamente vamos a hablar con ella. Paulina, buenas tardes, qué gusto tenerla aquí en Radio Buenísima. Y cuéntenos, ¿su nombre suena para estar en la papeleta electoral de Antonio Ante para los próximos comicios? ¿Es verdad o no?
3: Hola Robinson, ¿qué tal? Qué gusto volverles a ver. Realmente para mí como anteña es muy importante que, bueno, a estas alturas pues ya la gente esté empezando a discernir quiénes son los posibles candidatos. Me parece que todavía es algo temprano a mi manera de verlo, pero sin embargo todavía no está nada dicho. Tomemos en cuenta que los cuadros todavía no se han inscrito. Tenemos el próximo mes apenas primarias y pues vamos a saber a ciencia cierta quiénes son las personas que en realidad van a estar liderando las papeletas.
2: ¿Le gustaría a usted volver a la ley electoral, Paulina, teniendo en cuenta que usted fue ya vicealcaldesa, concejal, si no estoy mal?
3: Bueno, realmente fue una experiencia muy enriquecedora, la verdad. Fue una experiencia en la que aprendí mucho. Y bueno, la gente me ha seguido invitando. Yo en realidad en un momento decía, bueno, se acabó para mí el tema político, aquí le damos fin a ese tema, pero la verdad es que los barrios han sido los que han seguido invitándome a todos los eventos, a todas las actividades que han seguido haciendo, así que me he mantenido ayudando en lo que he podido, pues Esperemos a que llegue el momento para poder decidir, posiblemente sea candidata. Sin embargo, hay que esperar a que se den las respectivas mediciones también.
2: Ya, Pauli, en el tema empresarial, ¿cómo está la situación en Antofagasta?
3: En el tema empresarial, pues hemos tenido que buscar la forma de salir adelante. No es un espacio en el que todos podamos estar agradecidos, tal vez, con todo lo que se ha hecho para los textileros y para quienes estamos en el casco urbano ya muchísimos años. Pues ha sido una lucha incansable año tras año. Sin embargo, pues hacemos lo que podemos para poder innovar, para poder ofrecerles a nuestros clientes productos distintos y sobre todo con los mejores precios.
2: Ya, ¿qué ha sido de la vida de Paulina Cadena después de que dejó la línea política?
3: Oh, pues después de que dejé el tema político, pues me he dedicado primero a ser madre. Me ha encantado esta parte de compartir mucho más con mis hijos. Tengo 3 adolescentes preciosos.
2: ¿Cuántos años tiene Juan Pablo?
3: Él es el mayor. Juan Pablo es el futbolista. Él es el intermedio. Sí. Él está a punto de graduarse del colegio y tiene 17 años. Ahora entrena en los Leones del Norte. Precisamente ayer firmaba documentos para que ingrese mi hijo a un nuevo proceso en el tema del fútbol, pues veamos cómo le va. Está Jota, le decimos todos, él está a punto de graduarse ya de la universidad, es estudiante de negocios internacionales en la PUCE. Y pues luego está María Paz, que es ese personaje que anda conmigo pues a todas partes, ¿no? Yo espero que en un futuro pues podamos tener una nueva abogada. Mi hija se proyecta a ese ámbito. Y pues, María Paz tiene 13 años.
2: Ya, Pauli, ¿cómo es la realidad del cantón al momento?
3: La realidad del cantón realmente es preocupante. Tenemos una inseguridad bastante marcada. Robos de motocicletas, robos de vehículos. Ya no puedes caminar tranquilamente por las calles en las noches porque nos hemos vuelto un cantón sumamente inseguro. De hecho, hace unas semanas atrás pude ver cómo Policía Nacional desarticulaba cámaras de seguridad de los delincuentes. Imagínate, Robinson, los delincuentes nos ganaron a poner cámaras de seguridad en las calles para poder delinquir con confianza. O sea, ellos sí tenían un sistema de monitoreo donde podían ver en qué calles podían delinquir. Yo creo que a este punto nosotros necesitamos urgente solucionar el problema de seguridad. Luego viene el problema del agua, un problema marcadísimo. Yo vivo en el sector de Andrade Marín. Un día tenemos agua, otro día ya no tenemos agua. Una noche tenemos agua, otra noche ya no tenemos agua.
2: Ya, ese tema es complicado teniendo en cuenta de que Antonio antes se va a beneficiar con el Pesillo Imbabura.
3: El Pesillo Imbabura es un proyecto que yo recuerdo desde niña. Ha sido un tema de no acabar, un tema de tan complicado que realmente yo pienso que no tenemos que basarnos en el Pesillo Imbabura para poder solucionar el problema del agua.
1: Son exactamente las 13:58, 13:58. Gracias por este reporte para conocer un poco el tema comercial, cómo está también en Antonio Ante, sobre todo. Se espera, ¿no es cierto?, que en este feriado también se puedan aumentar las ventas y todos los comerciantes puedan vender sus productos. Vamos también con más información. Quiero comentarles lo que les había mencionado en los titulares. Móvil del Nor ya aterrizará 245 motos. ¿Cómo recuperar tu vehículo? Esta es la segunda vez en este año que Móvil del Nor destruirá vehículos abandonados en sus patios. La empresa pública de movilidad del norte, Móvil del Nor, comenzó un nuevo proceso de chatarrización de al menos 245 motocicletas. Los vehículos han estado estacionados por meses o años en los centros de retención vehicular de la institución, conformada por 15 cantones de las provincias de Imbabura, Carchi, Esmeraldas y Pichincha. Para proceder a la chatarrización, los vehículos primero deben ser declarados en abandono. La chatarrización es un proceso establecido en la ley y la disposición general quinta de la Ley Orgánica de Transporte Terrestre, Tránsito y Seguridad Vial. Señala además que tras el abandono del vehículo por más de 3 años en las dependencias de tránsito, las instituciones públicas encargadas de la movilidad tienen la facultad, sin más trámites, de convertir en chatarra estos automotores que no han sido reclamados por sus propietarios o apoderados. En años anteriores también se han destruido vehículos. Así, en 2025, la institución sometió a chatarrización al menos 347 motos abandonadas en sus patios. Pero ¿cómo puedes hacer tú para recuperar tu motocicleta retenida? Móvil del Norte puso a disposición de la ciudadanía un micrositio para que los dueños verifiquen si su vehículo está en la lista a chatarrizar. Tras la verificación, pueden decidir si hacen el trámite de recuperación o abandonan definitivamente la moto. Los conductores que decidan retirar el vehículo pueden acudir a las oficinas de Móvil del Norte y presentar cédula de identidad del propietario, matrícula vehicular original, correo electrónico, pago de los valores pendientes, llevar un poder especial en caso de ser apoderado o delegado. Los vehículos abandonados por hasta 10 años. Muchos conductores han optado por abandonar sus motocicletas por el costo que implica el pago de estacionamiento en estos centros de revisión vehicular. De acuerdo al tarifario de Móvil del Norte, la custodia de una moto cuesta 3.55 diarios. Por ejemplo, si una moto ha estado abandonada por 3 años, el propietario al menos deberá pagar 3.887.25. Sin embargo, Móvil del Norte informó que en sus patios hay motos desde hace 10 años. En estos casos, el pago accedería al menos a 12.957. El pago de estos haberes puede resultar incluso más costoso que el propio valor comercial de las motocicletas, afirmó Chiriboga. Además, los dueños de los vehículos deben pagar otros valores, costo de la matrícula, multas o intereses. Si los propietarios no acuden a recuperar su vehículo, la ley también establece que tras la chatarrización, el valor adeudado por estacionamiento desaparece del historial. Así como Móvil del Norte, la Autoridad de Tránsito de Movilidad también comenzó este proceso. Vamos entonces con esta información importantísima, ¿no? Hoy ha sido el día de hablar, mi querido Peque, de motos. Vamos rapidito finalizando. Tenemos en junio, se inaugurará el mural más grande del Ecuador, pintado en Ibarra. El mural Volviendo a Casa, el ferrocarril que nos une, considerado el más extenso del Ecuador, avanza en Ibarra con la participación de 17 artistas liderados por Óscar Benítez. La obra busca conectar identidad, cultura y territorio a través del arte. Comenzó la cuenta regresiva para dar la última pincelada al mural Volviendo a Casa, el ferrocarril que nos une, considerado el más grande del Ecuador. El mural cobra vida cada día sobre una pared de 928 metros de longitud y 4.110 metros cuadrados. La obra se pinta en el sector de Azaya, parroquia Alpachaca, en un tramo del anillo vial en el nororiente de Ibarra, ¿sí? Isabel Ron, responsable de patrimonio de la alcaldía de Ibarra, señaló que el mural se inaugurará en los primeros días de junio. En este momento se conocerán los detalles, la cantidad de litros de pintura y otros materiales utilizados. Qué bueno, a buena hora que en nuestra ciudad se pinte el mural más grande del Ecuador. Vamos de inmediato a lo más viral. ¿Qué nos dicen las redes sociales?
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1: Vamos a ver rapidito qué sucede en el mundo virtual. Y precisamente vamos a finalizar con esta nota, ¿no? Don Omar anuncia gira por Estados Unidos y Latinoamérica. Don Omar anunció una nueva gira internacional con conciertos en Estados Unidos y varias ciudades de Latinoamérica. Confirmó su regreso a los escenarios con una nueva gira internacional que incluirá presentaciones en Estados Unidos y varias ciudades de Latinoamérica. Estamos escuchando justo el fondo, ¿no?, de una canción de Don Omar. Bajo el lema Gira Mundial de las King, el artista anunció fechas en países como México, Colombia, Perú, Chile, Argentina y Brasil. Lamentablemente, Ecuador no está presente en esta gira internacional en Latinoamérica. Con esto sí, nos despedimos. Queremos agradecerles muchísimo su participación. Les agradecemos habernos acompañado y compartir este espacio informativo. Mi nombre es Sofía Vega y esto ha sido 60 Minutos de Verdad. Nos volvemos a encontrar, Dios mediante, el día de mañana a las 13 horas en punto. Chao, chao. Una linda tarde para todos.
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a esta hermosísima cabina de Buenísima 103.9 y el ritmo de los pibes chorros, como lo dicen ellos. ¡Qué calor, Diosito santo! Está súper fuerte el clima, está súper, súper, súper, súper fuerte, ardiente. Así que a la gente que nos está escuchando, que está saliendo de su casita, está en su lugar de trabajo, por favor, no se exponga mucho tiempo al sol, de verdad, no se exponga mucho tiempo al sol, porque después les va a dar insolación, les va a doler la cabeza y eso es súper fuerte, ¿sí? Así que también tiene que protegerse con ropita un poco floja, delgadita, para que no le queme. Tiene que también mantenerse hidratado, cuidarse la carita con bloqueador. Si no tiene bloqueador, salga, no sé, con una gorrita o tal vez salga también con su paraguas. Yo sé que es para la lluvia, pero también le ayuda a combatir el calor. También le ayuda a que no se queme esa hermosa carita que tiene. Recuerde que nosotros aquí siempre le damos buenas recomendaciones para ustedes. Y hoy que está haciendo un calor terrible, qué mejor de decirles que toca mantenerse hidratado, ¿no es cierto? Más que todo, totalmente hidratación, agüita. Dele agüita a su cuerpo, no le dé Coca-Cola, por favor. Dele agüita, una agüita helada, para que se sienta mejor. A lo menos en este calor, en estos climas, es muy recomendable el agüita. Así que de esa manera nosotros estamos iniciando una vez más en este miércoles pupito de semana. Estamos iniciando las fiestas de todas las tardes, como es el Club de la Buenísima. Así que de esa manera nosotros les damos la bienvenida a todos y a cada uno de ustedes y les dejamos en buenas manos. Y que mejoren las manos del tigre Jorge Luis Proaño. Así que dele, mi querido tigre, iniciamos esta fiesta.

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2: ¡Buenas, buenas! Seguimos, seguimos, seguimos. ¿Cómo estamos? Una vez más, buenas tardes a la gente que recién se engancha con nosotros. Quédate, por favor, que nosotros tenemos muchas sorpresas en este miércoles, pupito de semana. Así que nosotros estamos iniciando ya esta gran programación. Y para eso, déjeme presentar ya a mi querido compañero que hoy ha venido bañadito. Siquiera por el sol, por el calor, algo ha venido bañadito, fresquito. Estamos hablando de Wilson Checa, Cabrera.
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4: ¡Hola! ¡Hola, hola, hola! Hola, ¿qué tal? Buenas tardes, señoras y señores, ¿cómo estamos? Nosotros ya estamos en la buenísima, la 103.9. Estamos ya en miércoles, licenciada Tomar, miércoles. Estamos listos y dispuestos a acompañarte un día más, una tarde más. En esta tarde llena de sol, un solazo, un sol medio raro que está quemando. ¿Se siente ese sol que le quema, licenciada Tomar? ¿Sí, no es cierto? Le presto el mío.
2: Sí.
4: Vaya, correcto, licenciada Tomar. Así que saludos a todos nuestros amigos. Nosotros ya estamos en la cabina de la buenísima, la 103.9, y listos para acompañarte un día más de buena música, espectáculos, sorpresas, diversión, locuras y de todo un poco. Hoy tendremos artistas invitados, así que pilas a partir de las 16 horas. Señora licenciada Tomar de Pro, bienvenida.
2: Muchas gracias. De la misma manera también vamos a recibir al tigre Jorge Luis Proaño.
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0: demos la bienvenida a DJ Jorge Luis Proaño, el Tigre, un señor DJ, odiado por pocos, querido por muchos, respetado por todos.
1: What's going on?
2: Muy bien, ahí estamos, Tigre. ¿Cómo le va? Bienvenido.
3: ¿Qué tal? ¿Cómo estamos, Chinita? Una excelente tarde, mi querido Wilson Checa. ¿Cómo estamos? Una excelente tarde también. Y a los oyentes de La Buenísima, que está tan buena como suena. Bienvenidos y bienvenidas a un nuevo programa. Ya en esta edición de miércoles, mitad de semana, exactamente, estamos ya marcando las 3 de la tarde con 32 minutos, ya dando a 33 y marcando ya en una fecha 20 de mayo del presente año, ¿no? Una tarde soleada aparentemente, así que tengan las despedidas, precauciones, nosotros igualmente aquí estamos en Buenísima, que está tan buena como suena, y les acompañamos hasta las 18 horas 6 de la tarde.
4: ¿Despedidas o respectivas?
3: Respectivas.
4: Eso, correcto. Señoras y señores, desde la próxima semana vamos a hacer fresas con crema, por favor, sándwiches con pollo. Vamos a coger fondos para comprar una chompa de cuero, licenciado Tobar. Así es que harán el gasto, no serán malitos.
2: Sí, vamos a hacer unas fresas bailables.
4: Unas fresas con crema bailables. Eso. Vamos a hacer sándwiches de pollo. Colaborarán porque tenemos que comprar una chompa de cuero.
2: Tenemos que devolver, digamos.
4: Dios mío.
2: Hay que devolver una chompa.
4: Cuando,
2: así que
4: cuando uno se ve y se pierde algo, ya uno no puede decir nada, pues, licenciado Tobar. No
2: es
4: se cuida.
2: Ya está perdido, pues.
4: Ya, pues, licenciado. Solo hacer la actividad, nada más, licenciado Tobar.
3: Nada, ya. Pues que era gente confiable, dije, por eso hasta fui a la fiesta también yo para allá y dije, estos son chéveres, dije, pero ya no.
4: Ya perdió por su lado, ya le está culpando a la familia, hable serio usted también. Muy bien, señoras y señores, nosotros estamos listos y dispuestos a iniciar nuestra programación, así que saludos a toda la gente que nos está escuchando en esta tarde. ¿Qué pasa, licenciada? ¿Le cogió la electricidad?
2: No, un animalito.
4: ¿Qué? Animalito, aquí no hay animales, sí, licenciada animal. Tobar, no exagere. Bueno, ¿sí trajo nota de deporte o no? No hay nota de deporte.
2: No, estaba buscando, pero no hay nada interesante.
4: Pero si viera los jugadores que se bajan la pantaloneta, ahí sí es noticia para usted.
2: Es que eso fue súper interesante, pues. Son las compis del Ecuador.
4: Ya viene el mundial, licenciada Tobar. Bueno, señoras y señores, entonces, saludos a toda la gente que está escuchando la radio en este miércoles, mitad de semana, que está haciendo un solazo, cuídese, un sol medio raro, nunca ha hecho estos soles, vea, cierto.
2: Es como un calor totalmente seco.
4: Sí, ¿no?
2: Un color, un calor seco,
4: le
2: no
4: quema
2: sé.
4: Rapidito, sí. Usted sale que este era unos 20 minutos, ni 20, ni 15, ya le está quemando, vea, licenciado.
2: Sí, por eso, yo les dije al principio, no se expongan mucho tiempo al sol. Sí, la gente que obviamente trabaja así, me han de decir, pero Chinita, hay gente que trabajamos obviamente en el sol, deambulando y todo lo demás. Yo sé, pero aunque sea un poquito, manténgase, aunque sea en la sombrita, un ratito.
4: Un ratito,
2: porque
4: claro.
2: Porque le
4: que
2: va
4: sí.
2: a dar insolación, en serio, después
4: está
2: la gente se desmaya
4: algo
2: y todo.
4: Fuerte. ¿A cuántos grados estaremos, licenciada Tobar?
2: ¿A cuántos grados?
4: ¿A cuánto le tasa? ¿Unos 22, 23 grados?
3: A 23 estamos.
4: A 23 grados.
3: Dando a 24 con humedad de 47 grados.
4: Bien, vea, licenciada. Dado a 24, está un solazo entonces.
2: Está bastante fuerte.
4: Ahorita una playa. Ay, ay, ay. Qué siendo rico. Licenciada Tobar. Ahorita una playa. Nos
2: playazo.
4: Cae bien. Playazo.
2: Vea, aunque sea hasta unas piscinas, aunque sea, le acepto. Ya.
4: Vea, pero a veces uno, cuando se va a la playa, uno se va a ver el sol, se mete a la playa, pero allá, justo cuando uno se va a la playa, llueve.
2: Sí, no,
4: o hace
2: está
4: frío.
2: Nublado.
4: Sí, sí o no, licenciada Tobar.
2: Y es como que de gana no raje saco.
4: No, pero siempre hace calor. La humedad, pues, licenciada Tobar.
2: Sí, sí, es cierto eso. A lo menos cuando llueve también, o sea, sí es la humedad. No se puede dormir. Yo me acuerdo que cuando íbamos a la playa de pequeños, yo no sé por qué, pero mi abuelita tenía la manía de llevar cobijas a la playa.
4: ¿Serio?
2: Y en las camas donde nos quedamos, ella misma nos ponía las sábanas, nos ponía las cobijas y con eso nos quería hacer dormir.
4: ¿Tobar o Rosero?
2: Rosero.
4: Ya, entonces no es culpa.
2: Mi mamá, mis tías le decían, pero ¿cómo va a querer hacer dormir en esas camas así con cobija, pues?
4: No, solo sabanita nomás, pues ahí.
2: Ya, a lo mucho sabanita nomás, así va a veces claro, por pues, los mosquitos, alguna cosa ya. Pero mi abuelita siempre llegaba y cargaba su maleta con cobijas.
4: Dios
2: y
4: mío.
2: Se ponía a atender las camas de donde nos quedábamos.
4: Así hay algunas abuelitas, ¿verdad? Cierto, llevan cobija a la playa. Una vez, me acuerdo, la primera, no, la segunda vez que me iba a ir a la playa, digo, En el camino da hambre. Me compro un cuarto de pollo. Y entre el cambio de la sierra a la costa, se daña el pollo, pues.
2: Se acedó, pues.
4: Sí, pues, se acedó el pollo y ahí quedó el cuarto de pollo. Y con hambre, dice que estaba. Dios mío, no. Así pasa, ¿no? Así pasa, licenciada Tobar. Bueno, así es que cuídese del sol, licenciada Tobar. 15:37 minutos.
2: Bueno, entonces ya tocaría hacer el video como siempre ahora hacen todos, ¿no?
4: ¿Cuál video, licenciada?
2: Siempre hacen los videos los trabajadores y van donde el jefe y le dicen, jefe, ¿cuántos seguidores más, cuántos likes más para que nos lleve a la playa? Así nos va a tocar hacerle al jefe.
4: Sí, ¿no?
2: Que nos lleve a la playa. Jefecito, si me está escuchando, ya nos merecemos, lleve a la playa, no sea malito, que es un fin de semana.
4: Él le va a enviar un mensaje, claro, le va a decir, claro, no hay problema. No hay problema, le va a decir don Santiago Chicas.
3: O si no más que al balneario, la playita. Eso,
4: aunque sea en Itiguasi. Ah, no, no, ¿cómo la playa? Es la piscina que estábamos pasando. Había una piscina que estábamos pasando aquí.
3: Sarañusta.
4: Sarañusta, eso. Sarañusta, ¿sí o no, licenciada Tobar?
2: Aunque sea cualquier complejo, pero llévenos alguna cosita, don Santi. Sí, ya
3: no
2: creo se
3: iba
2: que
3: a llevar,
2: sí,
3: sino que dice ser. Que no, no son compañeros, no se llevan.
4: Ah, cierto, cierto. Él va a decir, vamos todos a la piscina y los únicos que van a estar para ir a la piscina es la China, Jorge Luis Wilson Checa.
2: El Peque.
4: ¿Quién más sabe venir de las sesiones? El Chico a la Fuerza.
2: El Piojo.
4: El Michael. Y nadie más.
2: Y nadie. Y el Henry de metido.
4: ¡Qué Henry! Así es que pilas. Mejor hasta ahí nomás, licenciada Toa.
2: Sí, bueno, pero bueno, si algún rato el jefe nos quiere llevar a la playa, que no sea ahorita, porque no estoy como para cuerpo de bikini.
4: ¿Y qué? ¿Después
2: entonces,
4: de dos años?
2: Despuésito, sí.
4: Después de dos años, licenciada.
2: Despuésito, sí.
4: Bueno, señoras y señores, con esto. Vamos a la pausa, licenciada Toa.
2: Sí, vámonos a la primera pausa.
4: Y a las 4 está Marcelo Bebe con nosotros. Vamos a la pausa.

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0: chiste, Pati Sucio. Claro, me promete todo, me baja las estrellas, la luna, me baja todo y después se va sin decir nada.
1: Empezaste.
0: Así son, ¿no? Así son, así son.
1: Empezaste.
0: Muy bien, perfecto, nosotros estamos marcando ya las 15 horas con 53 minutos, mire, y no baja el sol. Para mí, como dicen por ahí, tipo 4 y medio, 5, creo que tal vez empieza a bajar el sol. Aunque a veces a esa hora también sí se enciende más, ¿no? Pero bueno, nosotros vamos a seguir, no te olvides, no te olvides que nosotros siempre te vamos a dar buena música, buenas recomendaciones, te vamos a dar sorpresas en esta tarde también y, cómo no, buenas recomendaciones, así que es lo único que tienes que hacer es escucharnos muy bien porque siempre pensamos en ti.
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0: Muy bien, perfecto. 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
2: Vea, licenciada Tovar, no sea mala. Deja de acordar tanto carro que tuve, licenciada. Ahora sí me va a quedar sin carro un buen tiempo, licenciada Tovar.
0: El carro que más lindo tuvo, que me gustó a mí, era ese azulito.
2: Azul marino.
0: Sí, ese lindo carro.
2: No me haga cuesta.
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2: ¡Qué perdura! 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
0: A los agachaditos.
2: A los agachaditos, a Esquina del Sabor, a Dick Clean, a la gente de todos los auspiciantes que han estado con nosotros. Muchas gracias.
0: Sí, de verdad, ellos siempre, no es porque les sobre la plata, es porque saben que porque todo saben. Esto sí les cae bien.
2: Y sobre todo saben que aquí en Radio Buenísima se escucha en todas partes.
0: A lo menos a la hora de la tarde, ¿eh?
2: En todas partes estamos. ¿Sí o no, licenciada Tabana?
0: En todas partes.
2: En todas partes.
0: Ponte buenísima.
2: Buenísima. Esa frase ya no es ni de ellos ya.
0: Ahorita ya podemos decir.
2: Así es que ponte pilas. Recuerda que nosotros estamos en todas partes, así es que vamos a irnos a la pausa, señoras y señores. Y al regreso estamos ya con la gente de... ¿Qué hace esto, va? Vea, te escucha. Ay, ay, ay. Bien
0: todo
2: acompañado.
0: Tema que se saca, todo tema que es bailable.
2: Sí.
0: Todo tema que es chupable.
2: Él saca una canción y todo mundo lo baila, licenciada
0: Tovar. Todo mundo la baila y después ya le pone su playlist.
2: Así es, licenciada Tovar. Esta música, ¿dónde o quién no pone una fiesta de casa, sí o no, licenciada Tovar?
0: Si no te ponen música de Marcelo Bedoya en una fiesta, no es buen DJ.
2: No es buen DJ, pues. Señoras y señores, vamos a la pausa y regresamos con Marcelo
0: Bedoya.

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0: Muy bien, señoras y señores, exactamente son las 16, las 10 minutos, las 4, es decir, 10 minutos. Me cogí con el caramelo en la boca, licenciada Tobar. Un gusto saludarles, ya estamos con nuestros queridos invitados especiales en esta tarde.
1: Claro, recuerden que ya les habíamos dicho que tenemos unos invitados súper, súper, súper increíbles. Así que estamos hablando de nada más y nada menos que Marcelo Bedoya.
0: ¡Fuerte el aplauso!
1: Viene junto a una hermosa dama como es la Roserito.
0: ¡Fuerte el aplauso! Así que ¡bravo! Está con nosotros Marcelo Bedoya. A los tiempos que viene Marcelito Bedoya, ¿no?
2: Sí, no, a los años, ¿no?
0: ¿Qué va, Marcelito? ¿Cómo estás? Buenas tardes,
2: sí,
0: bienvenido,
2: buenas tardes.
0: Buenísima.
2: Qué gusto, buenas tardes a todos los oyentes de la radio. Muchas gracias por recibirnos, por abrirnos las puertas aquí en el Club de la Buenísima.
0: Sí, señor.
2: Exacto.
0: Dice, según la China, dice que por ella es el nombre, ¿será?
2: ¿Por qué?
0: Buenísima.
2: Ah, no, ahí sí toca preguntarle al DJ y al tigre. No,
0: puede
2: el tigre,
0: ser,
2: él sabe. Claro, pues él sabe.
0: ¿Usted sabe decir eso, sí o no, licenciada?
1: Es que el nombre es por usted. El jefe me dijo, la radio se va a llamar Buenísima en nombre a usted.
0: Ah, ya, por
1: listo,
0: Buenísima.
1: Le digo, por Buenísima ya.
0: Bueno, entonces, antes sería. Pero bueno, ¿qué va, Marcelo? Ahora sí nos viene con buena música, pero también está con nosotros presente la licenciada
1: también
0: Tobar.
1: Tenemos aquí una hermosa voz, una hermosa mujer, como es la Roserito. Así que bienvenida, mi querida Roserito, a Buenísima 103.9.
3: Muy buenas tardes a todos ustedes, a todos los que están conectados a Buenísima. Ay, perdón, ¿dónde estoy?
1: Eso, ahí.
3: Ay, perdón. Un saludito a todos los que escuchan el Club de la Buenísima. Gracias a la Chinita tenemos ese nombre, ¿no?
0: Sí, según ella, pero. Según ¿qué? Ella. Según
3: ¿por
0: ella.
3: Qué no puede ser?
0: No.
3: ¿O el buenísimo es usted?
0: No, ella. Es que. La historia es larga, Roserito. Algún rato le conversamos.
3: Pero yo sí les veo buenísimos a los tres.
0: Ah,
3: así
0: ya,
3: que
0: muchas gracias. Escuchó
3: eso,
0: la licenciada Tobar. Usted nomás no me
3: por
0: para, bola usted. Ah, ya, correcto.
4: Super, el full nenas.
0: Bueno, ¿qué tal, Marcelito? Hoy nos vienen a presentar canciones exclusivas, unos temazos para bailar y seguir disfrutando con estos grandes artistas que tenemos aquí en la radio. Conversemos un poquito de esto, Marcelito.
2: Estoy muy contento de haber realizado este trabajo, este proyecto con la Roserito, una artista joven, como ustedes se habrán dado cuenta. Y que tiene mucho para salir adelante. Realmente es algo muy bonito el haber tenido esta oportunidad de realizar este feed, digamos así, ¿no? Y muy contento de estar con ustedes nuevamente para que ustedes, que son los de la radio, que son los que tienen los seguidores acá, nos den esa patadita de la buena suerte.
0: ¿Cómo se dio esa idea, Marcelito, para hacer esa canción entre los dos?
2: En reunión de amigos hemos estado compartiendo, justo aquí está presente también el esposo Arturito Mora, un gran músico también. Y alguna vez en alguna...
0: Él pasa viajando.
2: Casi digo, una borrachera.
0: Rosero, ¿no? Por todo el mundo él pasa, ¿no es cierto?
2: En una reunión de amigos que se escucha más bonito.
0: Sí.
2: Dijimos, bueno, pues ¿qué tal si grabamos un temita con la Roserito? Dijimos, pues vamos haciendo. Y lo intentamos, lo hicimos, pusimos el empeño posible y lo hicimos.
0: Correcto.
1: ¿Hace cuánto tiempo ya se conocen con la Roserito? ¿Ya cuánto tiempo es que se conocen con Marcelo Bedoya también?
2: ¿Qué tiempo será Roserito?
0: A ver, Roserito.
3: A ver, yo creo
0: apéguese al micrófono,
3: a ver,
0: Roserito.
3: Nosotros ya nos habíamos visto antes, pero no teníamos esta amistad tan cercana. El Marcelito es más cercano al Moreno,
0: ya,
3: más que a mí. Entonces, sucede hace que 2 años o 3 años que usted vive aquí en Ibarra, entonces ahí hemos hecho más esta cercanía. Entonces somos muy buenos amigos, hace más o menos 3 años que se ha venido como fortaleciendo esta amistad entre nosotros.
0: Dejó la tierra, dejó la tierra de los fieles. De los fieles, dice que es la tierra de Cayambe. Y vino a la tierra de.
2: De los más fieles.
0: Pues. Claro que
2: pues.
0: Sí.
2: Ya voy avanzando, voy avanzando.
0: Escuchó, licenciada Tobar, escuchó los más fieles.
1: Claro. Ya debería ser de aquí está, entonces.
2: Y si voy más al norte, al Carchi, ya los extremadamente fieles.
3: Yo creo que el Marcelito tenía un plan y era llegar al Chot. Pero ya va cerca, ya va cerca. Ya
0: mismo será que llega.
3: Ya se puede.
0: Ya pasó el Chot allá.
3: De la tierra de los bizcochitos,
0: sí,
3: ya
0: sí.
3: Pasó Tabalo, luego ya está aquí. Ya, luego ya le vemos en el valle. Ya,
0: chévere.
3: Yo creo.
0: Y
3: ahí va a cumplir su sueño.
0: Chévere, Roserito, ¿es la primera vez que saca canciones o ya ha cantado como solista usted, Roserito? Cuénteme.
3: Yo cantaba antes

0: O sea, es bien duro, es jodido.
1: Hable en serio, yo ya voy 5 años y te sigo aguantando acá a la licenciada Tobar, imagínese. ¿Sí o no?
0: La Roserito tiene proyectos ya individualmente, así que pues yo quiero desearle todo lo mejor del mundo. Yo sé que ella va a salir adelante en este proyecto como la reina del huayno en el Ecuador. Velo por hecho, le pongo la firma.
1: Correcto.
2: ¿Del huayno? O sea, ese es... Dice de ella.
3: Es el género que más
0: te gusta,
3: me
0: ¿no?
3: gusta también.
1: ¿Cómo inició Roserito? ¿Cómo inició usted de niña? Me imagino siempre salen cantando los pasillitos y las baladitas. ¿Cómo inició? Cuéntenos rapidito esa historia. ¿Cómo
3: de hecho
1: usted?
3: Yo inicio cantando música, ¿qué será? Contemporánea, de balada pop, rock. Eso era lo que a mí me gustaba cuando era niña, pero la música nacional es parte de mi vida.
1: Por supuesto.
3: O sea, eso, de hecho, la primera vez
1: ¿qué
3: que...
1: ¿Qué canción? ¿Cuál fue la primera canción?
3: La primera vez que mi maestra de música descubre que... O sea, me hace creer que yo puedo cantar cantando música nacional.
1: Claro.
3: Entonces... Así es como empiezo cantando y luego pues me voy inclinando porque cuando uno es jovencito explora muchos ámbitos. Pero la música nacional siempre ha sido parte de mi vida y es lo que más me gusta y no me veo cantando otra cosa que no sea la música ecuatoriana.
1: Cántese unita a capela, a ver.
3: Muy bien.
1: Ahí le emociona,
3: ¿qué
1: licenciada?
3: ¿Qué quiere?
1: Cualquier canción, a ver.
2: Que usted diga, ¿sabe qué? Esta canción me sale perfecto.
1: A ver,
3: ay, no
1: a ver,
3: sé
1: Roserito.
3: Cuál, porque estoy bastante...
1: Un poquito.
0: Está un poquito enferma, ¿no?
3: Medio ronquita. A ver, maestro Arturito, sí, entonces.
1: Que saque la guitarra.
3: Que
1: saque. Aquí viene con guitarra y todo.
3: Lo saco, no lo saco, aquí es.
0: Mande a traer. Saque
1: eso también.
3: Lo saco.
1: Guitarra y todo. Un poquito de acompañamiento con Arturito se llama, ¿no? Véngase.
3: Ya. El maestro Arturito Mora, mi Arturito. Yo le digo Moreno, para mí no tiene otro nombre que el Moreno.
2: Moreno
3: para arriba y para abajo.
1: A ver, vamos a ver. Véngase para acá, eso. A ver. Señoras y señores, vamos a improvisar una canción.
2: A ver un poquito, ¿sí?
1: Sí, señor. Ahora sí, vamos ahí.

0: no es viernes, licenciada Tobar.
1: Pero es miércoles. Sí, ombligo de semana, ¿cómo es que saben decir?
0: Los miércoles los alcoholes saben decirlo, ¿cierto?
1: Ombliguito de semana. Ya estamos en el pupito. Ya pasó del miércoles, estamos del otro lado, como se dice por ahí.
0: Correcto, chévere. Entonces, Rosarito, usted va a seguir con las canciones. Con sus temas musicales que va a sacar, ¿no es cierto?
1: Sí, la Roserita chévere. Todavía va para rato. Correcto. Haciendo un poco del amplio abanico de música ecuatoriana. Yo siempre digo que nos faltará vida para escuchar y cantar e interpretar nuestra música ecuatoriana, que es maravillosa en tantos géneros como la bomba. También tenemos nuestros guainitos ecuatorianos. Nuestros sanjuanitos, pasillos, boleros, mi rocola fina,
0: claro,
1: entonces
0: que sí,
1: ya.
0: La rocolita fina, la
1: mi rocola fina, pues, porque es la Roserito y cuando traigo mi rocola y mi rocola fina.
0: Correcto.
2: Muy bien.
0: Chévere. Muy bien, Marcelito Bedoya. Entonces, ¿qué tiempo es lo que sacaron estas canciones, Marcelito? Estos que están
3: ¿qué tiempo estamos ya? Unos dos meses, ¿no?
0: Dos meses. ¿Qué tal les ha apoyado la gente, Marcelito?
3: No, la gente nos ha apoyado muchísimo y nos quieren ver en el escenario a los dos, pero lastimosamente
0: no ha habido la oportunidad todavía.
3: Sí, es que cada quien en su trabajo, en sus shows, pero algún día tal vez se dé la oportunidad.
0: Claro que sí. A ver, vamos a ver. ¿Qué pasa?
3: Si me permite enviar un saludito.
0: Claro que sí.

0: Sí, échale, Marcelito. Para
1: la gente de Cayambe que está en sintonía de radio buenísima. Así que un abrazo para mis coterráneos en Cayambe que están escuchando. Y para el cumpleañero Marco Freire, que está de cumpleaños, el gerente de Calzado Chelita en Otavalo.
2: Correcto. Eso, feliz cumpleaños para Marquito, entonces.
3: Hemos estado de cumpleaños juntos.
2: Bueno, entonces, como cuéntanos un poquito de, estas canciones que vienen a promocionar, como es 5x8 y Rosaura, ¿no es cierto?
1: Sí, Rosaura.
2: Rosaura, ya se unieron, ya cantaron la canción. Bueno, dice que todavía no tienen oportunidad en los escenarios.
1: Así es.
2: Ya, sí. Pero bueno, de aquí de a poco, así con la canción que se les va promocionando, ya la gente es como que... Se les va a dar, como decir, las puertas ya bien abiertas, ¿no? Para todo esto.
1: Sí, realmente eso esperamos nosotros. La gente nos ha apoyado mucho en redes sociales. En el canal de YouTube está el videoclip oficial.
2: Ah, ya está ahí el video.
1: Sí, y ha quedado muy bonito. Así que les invito a que ingresen al canal de YouTube de La Roserito o de Marcelo Bedoya. Ustedes ahí lo encuentran. Uh-huh. Y bueno, como decíamos.
0: Si la gente quiere tener la canción, ¿dónde se puede descargar, Marcelo?
1: En todas las plataformas digitales pueden descargarse. Las canciones están ya subidas ahí.
0: Bueno, y si quieren, yo les paso nada más.
1: Claro, tranquilamente.
0: Bueno, Marcelito, antes grabamos los CDs y tantas cositas, los cassettes y tantas. Usted inició grabando, ¿tiene acetato usted grabado?
1: No, me hubiese gustado, la verdad. Yo empecé muy tarde.
0: Con cassette, creo, ¿no?
1: Con cassette, sí, mi primera grabación fue un cassette.
0: Correcto.
1: De 60 minutos, por más señas. y eso es lo que había, ¿no?
0: Claro que
3: lado
0: sí.
3: Lado A y lado B.
1: Lado A, lado B, y con el Esfero Big ahí a rebobinar.
0: Claro,
1: y todo.
0: Que sí.
1: Fue una época muy, muy bonita.
0: No, pero ha cambiado mucho el tiempo. Y ahora, en vez, como dice el dicho, ¿no? Antes sacaban los CDs, los artistas, discos originales, ¿se acuerda? Y llegaban los piratas y sacaban y tantas cosas. Ahora se unieron al enemigo, creo. Ahora
3: eso era mal. Eso me encantaba a mí, de hecho, porque alguna época, pues, la esposa de mi papá tenía un bazar. Ya. Tenían un bazar, entonces ahí vendían discos de toda clase, originales. Ya. Generalmente, ¿no? De varios artistas ecuatorianos. Entonces, los señores que hacían las copias nos compraban para revender. Entonces, yo iba al mercado y les dejaba y les vendía.
2: ¿Cómo así?
3: El disco original.
1: ¿Quién dice claro, que el enemigo?
3: Es que nosotros teníamos las máquinas reproductoras. Entonces, los artistas nos dejaban los masters.
1: Ya.
3: Y se ponía la cantidad de cassettes que se vayan a reproducir y entonces se reproducían y se entregaban. O sea, básicamente eran copias originales, porque nos daban el máster de los propios artistas.
1: Ustedes eran productores.
3: Ajá, entonces, reproductores, no sé cómo se diría.
0: Piratas.
3: Mi papá sí era bien reproductor.
2: Y así son los piratas, ¿no? Y es chistoso porque los piratas tienen unas ideas. Es un ejemplo que tal vez Marcelito Bedoya está recién sacando el volumen 1 y acá los piratas te dicen, tenemos el volumen 8 de Marcelito Bedoya. Y son así.
0: Así son.
3: Y les acaban con carátula.
1: Antes era así, ¿no? Sí. Bueno, pero yo quisiera agregar a esto. Para mí, como Marcelo Bedoya, la piratería en el Ecuador me hizo un gran favor.
0: No, ya,
1: ¿por qué? Porque mi música se regó a nivel del país.
2: Claro.
1: Y para mí fue algo bueno. Para quien no fue bueno es para los productores musicales.
0: Claro. Así es.
1: Para claro. ellos no. Pero en el caso mío, yo no puedo decir que agradezco a los piratas, ¿no? Pero para mí sí fue un
2: empuje.
1: Fue un empuje, sí, claro. Porque no había los recursos económicos como para estar viajando de provincia en provincia, promocionar.
2: Claro.
1: Los piratas regaban en todo lado la música y eso era bueno para mí.
3: Vendían
1: y
3: era más
1: reconocido. Y ahorita me entero que la Roserito ha sido también pirata.
0: No, bueno, si sabe, ¿no es cierto?
3: Yo no me había considerado así, pero tal vez sí lo era.
0: Claro que sí.
2: Ahora ya se le va a ver de otra manera a la Roserita.
0: Chévere.
3: Creo que voy a empezar a piratear mis propios éxitos.
0: Chévere, Marcelito. ¿Qué hay para este 2026? Luego de estas canciones, también hay un temazo que ha sacado Marcelito. Póngale la ñaña, por favor, Jorge Luis Braño. Ahí está.
1: La ñaña.
0: De
1: tu ñaña me enamoré.
0: De tu ñaña. Ay, ya ay, no ay, es de tu, de tu mamá.
1: Mama, ya
0: es
1: no.
0: de tu ñaña.
1: Es una adaptación.
0: Sí. A ver, escuchemos un poquito, por favor. Alce el volumen, tigre. Marcelo.

0: Buena la adaptación.
1: Buena, buena, muy buena.
0: Sí, es muy buena. Rapidito. Otra de las cosas que quiero decirle en cualquier canción que tú escuches. Sí, la voz de Marcelito es inconfundible, ¿no? Solo se le escucha un poquito. Sí. Es Marcelo Bedoya.
2: Esa era la idea, Chinita. Esa era la idea de este proyecto musical. El tratar de llegar al corazón de la gente y que cuando tú estás en algún lado y escuchas, dices, ah, ese es el Bedoya, o es el Marcelo Bedoya, o es el pollazo, como quieras llamarlo.
1: Ya no hay pollazo, Marcelo.
2: Siempre les digo, el local no hay, el pollazo está intacto, señores.
0: ¿Y por qué le decían el pollazo?
2: Esto es un tema.
1: No pregunte, licenciado.
3: Estamos en horario familiar.
1: No pregunte eso, licenciado.
4: Yo siempre pregunto, pero la respuesta siempre es la misma. Nunca dicen nada. No sé, no se puede comprobar eso.
2: Bueno, para los mal pensados, de pronto hay siempre gente mal pensada.
1: Claro.
2: El pollazo de Marcelo Bedoya era un asadero de pollos, eso era. Entonces el nombre era sugestivo y la gente pensó que era otra cosa. Bueno, no estaban tan lejos de la realidad tampoco, ¿no? Pero esa era la verdad, en honor a la verdad.
0: Pero yo me quedo con el mal pensamiento. Ahí está. Me quedo con el mal pensamiento.
1: Licenciado Tobar, por favor, ya deje esos malos pensamientos, cambie. Así va a cambiar, ¿no es cierto?
0: Es que la situación se presta, está también para.
1: Bueno, entonces, este tema de la ñaña recién está calientito, sacado del horno.
2: Esta canción la terminamos de masterizar el día de ayer a las 10 de la noche.
1: Estamos estrenándole aquí en la radio.
2: Estamos estrenándole aquí, de hecho, el día de hoy.
1: La buenísima.
0: Estamos de estreno.
1: Sí, señor.
2: Es una canción tradicional que le pertenece a los negritos del Valle del Chota, gente negra.
1: Ya, correcto.
2: Es una canción tradicional, entonces no tiene dueño, es de todos.
1: Correcto.
2: Entonces esta canción tuve la oportunidad de grabarla con un gran cantante como es Nery Padilla, el as de la bomba. Así que hicimos este feat con Nery Padilla. Sí, claro.
0: Y los tiempos saber de él.
2: Y está más joven que uno.
1: Ya
2: qué
1: va.
2: Es que las mujeres, dice, las mujeres.
1: ¿Será no? Que las mujeres acaban al hombre.
2: Yo creo que. No. Sí,
1: cuidado, las mujeres, cuidado. Dice,
4: aquí, lo acaban o lo mantienen. Ahí está uno bien mantenidito. Bien cuidadito.
1: Sí, sí parece, ¿no?
0: Yo creo que es al revés.
1: Yo creo que es al revés.
0: Los hombres son los que nos quitan los años a las mujeres. Y por eso dicen que las mujeres se nos ven más mayores que a la pareja que tenemos.
5: Silencio, cara.
1: A Roserito se le ve bien. A las Roseritas se le ve bien, licenciada. No haces que no hable, no se invente las cosas, por favor.
0: Es que sí, es así.
4: Esa es la muestra de que tengo un muy buen compañero.
1: Eso.
4: Si no me veo tan acabadita, es porque tengo un muy buen compañero.
2: Ya, mija.
1: Llega la Roserito y la
4: China. Ya, vieja, pensé que.
1: Llega la Roserito y la China le dice que tiene. ¿Cuántos años le dijo que tiene?
0: 20. Yo le veo unos 20.
1: ¿20 años?
0: 20.
1: ¿Y ella cuántos dijo que tenía usted?
4: 30 y siempre.
1: Y un poquito más.
4: Prontito voy a cumplir, ya voy a ascender de piso ya.
2: Ya mismo.
1: Correcto.
4: Ya mismo.
1: Entonces, nosotros estamos estrenando la canción La Ñaña o Tu Ñaña junto a Marcelito Bedoya. Espero que la gente la apoye aquí en La Buenísima. Ya puede solicitarlo en todas las programaciones de la radio. Invite a la gente que pida la canción, Marcelito.
2: Quería acotar algo, mi estimado Wilson.
1: Marcelito.
2: Sí, la canción original es De tu mamá, claro. Sí, pero se escuchaba un poquito ofensivo, la verdad.
1: Sí, puede ser.
2: Entonces hicimos una reunión ahí con los músicos, con Nery también.
1: Ya.
2: Y dijimos, cambiémosle solo la palabra ya. De tu ñaña me enamoré. Para que no sea tan ofensivo. Eso en honor a la verdad.
0: Claro.
2: Entonces esperamos que la gente acoja este tema, les guste. Lo estamos regando ya con diferentes radios,
1: correcto,
2: diferentes amigos. Y hoy es la primera vez que estamos visitando la radio y haciéndole sonar el
1: yo
2: tema.
1: Yo me siento conforme que aquí se está estrenando.
2: Y yo sé que
1: estrenando.
2: Ustedes son de buena espalda, sí. Así que...
1: Vea, muestre su espalda, China.
0: ¿Cómo
1: así? No. Yo quiero escucharle a Marcelito ya que aprovechemos la guitarrita de Arturito.
2: De Arturo
0: Moreno.
1: Sí,
0: el Moreno.
1: Sí, el Moreno. Moreno. Yo quisiera que escucharle a Marcelito Bedoya una rocolita.
2: Una rocolita.
1: Sí, se sí, chance, Marcelito.
2: Claro.
1: Mira, vamos.
2: Claro.
0: Pero verán que estamos entre semana.
1: Qué bestia, no importa. Señoras y señores, en vivo y en directo, en Buenísima, Marcelo Bedoya cantando en vivo.
4: Para que no se olviden de lo que pasó.
1: Exacto. Vamos, dale. Échale.
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1: Un pasado, vamos, sí señor.
0: Ni he soñado cantar hoy día, hijo.
2: ¿Cuándo sale este disco?
0: No, este disco no, solo cantamos.
3: Este solo sale aquí, no, en el Club de la Buenísima.
2: Pero en bomba, en bomba.
0: Ah, en bomba.
2: En bomba,
3: ya vamos, ya vamos a bombardear.
1: Vamos con llamadas telefónicas.
2: A ver, la gente que quiera llamar, saludarle a Marcela Bedoya. Vamos, 096-002-1039, 096-002-1039.
4: ¿Quieran pedir su temita también?
2: Claro que sí, aquí le canta a Marcelito Bedoya. Vamos, rapidito. Habilitada la línea telefónica 096-002-1039, 096-002-1039.
4: Vamos a pedir a producción que nos preste el teléfono.
2: Sí, producción. Producción.
3: ¿Me permiten mandar un saludito?
2: Claro,
3: bueno, quiero mandar un saludito especial para mi comadre Liz, que se vino desde el vecino país Perú, se vino corriendo a visitarme porque mayo es el mes del de la Roserito Fest. Es mi cumpleaños. Entonces se vino a celebrar el mes de mi cumpleaños conmigo. Le mando un saludo grandote, que se quedó descansando porque ayer tuvimos una reunioncilla ahí. Un convivio.
4: Muy bien.
3: Y también a todas mis chicas King de mi barrio Moras en San Antonio de Ibarra. Un abrazo a todas ellas. También otro especial para Anita Fraga, mi churrasquitos. Le quiero mucho, que está en una situación especial con su hijita. Le mandamos un abrazo grandote, le queremos mucha fuerza para ella.
2: Bueno, la canción que está sonando en este instante es letra de ustedes, ¿no?
1: Es un cover
3: peruanito, es un guainito peruano que es bastante conocido y tradicional en Perú, y estas canciones han sido parte de mi vida. De hecho, el 5x8 es una canción que a mí me ha gustado siempre desde que soy niñita. Y nunca me imaginé que mi 5x8 se iba a convertir en lo que se está convirtiendo. Mi 5x8.
2: 5x8, licenciada.
3: Porque antes tenía 40 cholos.
2: ¿40 cholos
3: ya, tenía yo.
2: Ya, correcto.
3: Pero me encontré con el 41 y con él me quedé.
4: Me quedé con el 41.
3: Me quedé con mi 41.
0: Póngale, habla mandarina.
2: Póngale.
3: No.
2: Este efecto es para Arturito. Ahí está.
3: No, señores.
2: Siendo licenciada,
3: no. No,
4: pero es que Arturito decía, a ver, yo no soy mandarina. Lo que me gusta es hacerle caso a mi mujer nomás, pero no soy mandarina.
2: No, mi mujer es muy puñete, saben decir a veces.
4: Es muy puñete. Sí.
2: Bueno, señoras y señores, son las 16:35. ¿Algo más que acotar con las cancioncitas, Marcelito? Porque el tiempo se nos agota.
0: Sí, bueno, simplemente agradecerles a ustedes. Muchas gracias nuevamente por la oportunidad, por abrirnos las puertas de la radio.
2: Siempre, Marcelito.
0: Agradecerles, pues, por esa buena voluntad con nosotros. Y a ver si escuchamos el Rosaura para despedirnos, si es que es posible,
3: claro,
0: ¿no?
3: Sí, por favor, al aire.
4: Con Rosaurita.
2: Bueno, ¿algo más usted, Rosaurito?
3: Agradecerles por el espacio, por permitir que artistas nuevos puedan dar a conocer el trabajo y el talento que tenemos. Porque más allá de quiénes somos, de dónde venimos, amigos, de quiénes seamos, pues tenemos muchas cosas para mostrar. Entonces es muy, muy bueno que los espacios de radio sigan existiendo para que puedan ser ese impulso para las personas que recién estamos empezando.
2: Correcto.
0: Y si me permite un saludito para Liz. Liz, ya te llevamos una huiticita helada, tranquila.
2: Y viva el Perú.
3: Que viva el Perú para ella.
2: Sí, señor. Bueno, yo de mi parte, ya sabe, Marcelito, Rosarito, cuando ustedes traigan musiquita, aquí
1: Dios
2: la radio
1: mío
2: está abierta para que vengan, pongan su musiquita, si quiere Arturito con los Rocola Fina, aquí está abierto para todos.
4: No, las puertas de la radio claro siempre van a estar abiertas para los nuevos artistas y los artistas que nunca van a dejar de ser un ejemplo para todas las personas y obviamente para todos los ecuatorianos que le queremos, como es también a Marcelito, Bedoya. ¿Sí?
2: ¿Quién no le quiere a Marcelito Bedoya?
0: Mi ex mujer no me quería.
3: No veo la razón, la verdad. Si el Marcelito es bien querible, pero como uno no
2: claro que sí. Bueno, presenten su canción juntos. Ya para despedirnos. Vamos.
3: Con ustedes, para todo nuestro. No.
2: Sí, no. Ya contestemos. A ver, hola, ¿qué tal? Buenas tardes.
5: ¿Qué tal, amigo Willy? Buenas tardes. Nada, pasaba rápidamente para poder saludarle a Marcelito Bedoya y a Roserito. Excelente dúo que junte. Desearle lo mejor a Roserito, que recién está empezando. Y como dice, las puertas están abiertas. Voy a promocionar a Henry Aguirre, DJ. Gracias.
3: Muchas gracias. Bueno. Qué bonito. Un besito para usted.
2: Bueno, ¿alguien más? Bueno, ahora sí. Presente la canción.
0: Presente la canción, Roserito.
3: Con ustedes, nuestro Mix Guaynos con Amor, Rosaura.
2: Señoras y señores, aquí está Marcelo.
0: ¡Que viva la música!
3: ¡Que viva la música del Ecuador!

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0: Estamos marcando las 16 horas con 56 minutos, 4 de la tarde, 56 minutos, y nosotros seguimos con más aquí en el Club de la Buenísima.
1: Antes quisiéramos saludar un saludo muy especial. Ayer nos pasamos por ahí por la Fe y Alegría. Saludos a don
0: Víctor León.
1: Víctor León, ¿no es cierto?
0: Sí, Víctor León, ¿no?
1: Sí, nos brindó unas ricas, exquisitas, deliciosas cañitas con leche y todo, licenciada.
0: Hasta vasitos,
1: ¿no? Con vasito y todo, ¿no?
2: Así muy que bien, saludos, elegante, Víctor.
1: Claro.
2: Porque también.
1: Víctor León.
2: Y de paso, bueno, saludar también, ¿no? En Panadería San Luis, en lo que es en la Fe y Alegría, ¿no? Así que si es que quieren atención, ahí le brindas lo que es Víctor León.
1: Sí, señor.
0: Vea, yo me imaginaba a Víctor León diferente.
1: ¿Cómo le imaginaba él?
0: Yo me imaginaba a una persona ya más mayor, ¿no? Más de edad.
1: ¿Por la voz?
0: Sí, pero ha sido joven.
1: Guambrito, no, claro.
2: Se mantiene sí, porque él es deportista también.
1: Claro que
0: no está
1: sí,
0: nada
1: claro
0: mal.
1: Sí. Dijo que no toma nada él.
0: Por eso, aprendan. A ver, la gente que me está escuchando, más que todas las personas que saben venir acá a la radio, aprendan. Vea, Víctor León nos dio lechecita con cañitas, lo que sea. Ya. Otros que dicen, les voy a dar unas tres. No.
1: Unas tres verdes, diga.
0: Unas tres verdes. Ya voy, yo les pongo tal cosa. Vea, acá nuestro querido compañero, nuestro amigo, vea. Sanito, lechecita con caña. Qué rico.
1: Así, rico. Así que saludos a Víctor León, ahí en el sector de la Fe y Alegría. Sí, señor. También quiero enviar un saludo muy especial. Póngame un tema de cumpleaños, Jorge Luis Braño.
0: Hey.
1: Quiero saludar a una niña que está cumpliendo 11 años de parte de su padre, de su madre, que le quieren demasiado. Así que saludos para Ivana Cruz.
0: Ivanita.
1: De parte de...
2: del Omega, ¿no?
1: ¡Omega!
0: Bien,
1: de su padre.
0: Ivanita,
1: 11 añitos.
0: ¡Qué bien!
1: 11 años. 11 años, licenciada Tomás. Así es que felicidades y que cumpla muchos años más. Que Diosito siempre le cuide y siempre le bendiga a la hija de nuestro gran amigo, el Omega, DJ Producer. Sí, señor. Así es que ya compraste la tortita, Omega. Festéjale como se merece a tu querida hija, 11 años, licenciada.
2: Y como así lo que, hemos dicho, sí, que ¿no? Es una niña talentosa, porque igual nosotros hemos visto también los estados, el contenido que sube el Omega también de su hija, que igual también se mantiene, o sea, muy orgulloso, y eso es de un padre como tal, que igualmente le acompaña fuera de la ciudad y todo aquello, y es una gran, digna representante, porque creo que participa en eso de danza y todo aquello.
1: Así
2: y
1: es.
2: Participa con demás niños que igual también son muy talentosos. Así
1: de danza,
2: que,
1: bailarina. Entonces.
2: Exactamente,
0: es bailarina,
2: danza bailarina.
0: Sí.
2: Así que felicidades a Ivana, ¿no?
1: Ivanita, sí, señor.
0: Cruz. Así que bueno, yo también me sumo. Ivanita, un feliz cumpleaños. Mire, Ivanita, hoy es su día, así que aproveche, pídale a su papá ropa, pídale un iPhone, pídale computadora, está, pídale un viaje, lo que usted quiera. Es su día, así que aproveche. Aproveche y pídale todo lo que usted quiera a su papá, porque es su cumpleaños. Así que Ivanita, un feliz cumpleaños y un abrazo de parte de todos los que hacemos el Club de la Buenísima.
1: Ivanita es bailarina, igual a quién será, porque el Omega no lo he visto bailar.
0: Tiene dos pies izquierdos.
1: No le desea a mi pana Omega, hable seria.
0: Me imagino que la mamá debe saber bailar.
1: Me imagino que sí.
0: O a veces no, hay niños que son súper talentosos.
3: La
0: a veces
3: para la locutora nueva, ya la tengo acabadita ya.
0: A veces digo, los papás no les gusta mucho este tema de ser bailarines o no bailan mucho, pero justamente a los hijos les sale súper bailarines.
1: Así es, cierto.
0: Y eso yo le aplaudo a Ivanita, que ser bailarín es un arte totalmente hermoso. Yo lo digo porque yo lo viví. Ivanita, siga siendo bailarina, haga lo que le gusta, que eso es hermoso.
1: Llore, Dios mío. A ti no, yo sé. ¿Qué tiempo es lo que dejó de bailar usted ya?
0: A ver.
1: ¿Qué tiempo es lo que dejó de bailar?
0: Me va a berrear, pero...
1: Yo no lo voy a berrear, licenciado. Yo lo estoy preguntando, diga nomás.
0: Desde que le conocí.
1: Ay, sí es de verdad, Dios mío.
2: No, mentira, es mentira eso.
0: O sea, casi, pongámosle unos 3 años.
1: 3 años está, pues, con el tío.
2: No, ya, más de... Ya, vamos para los 6 ya.
0: ¿5?
2: A los 5, parece.
1: A los 5.
0: Pues te digo, unos 3 años creo que dejé de bailar.
1: Mal. ¡Ahora peor!
0: No, es que, verá, no... cuando ya empecé también a trabajar aquí en radio, ya no tenía tiempo de ir a los ensayos.
1: Ya, correcto.
0: Porque los ensayos siempre eran desde las 3 de la tarde o ya, 5 correcto. De la tarde a lo mucho. Ah, y yo salía a las 6 sí. Y no se pudo.
1: Ya no se pudo, ya no
0: intenté,
1: se pudo.
0: Pero no pude.
1: Sí, así es, licenciado Tobar. Pero bueno, así es, ¿no? Así es, por algo es, licenciado Tobar.
0: Pero muy pronto va a regresar este pecho ya no a puede, los ya escenarios.
1: Ya no.
0: ¿Cómo que ya no? Espere
1: puede,
0: un rato.
1: No puede, licenciado Tobar, ya no. Espere. Ni antes ni después, olvídese eso ya. No,
0: espera un poquito
1: olvídese.
0: Y verá que voy a regresar a los escenarios, voy a regresar a bailar, voy a regresar a ser bailarina de...
1: Pero después de unos 10 años.
0: 10, no, qué va.
1: Bueno, ya, señoras se y
2: tiene
1: señores.
2: Que jubilar allá.
1: Ya, eso le estoy diciendo, ya no, ya nace.
0: Yo voy a ponerme mi propia academia de baile. Se va a llamar Las Chinas Dance.
2: Por cierto, ya. Rápidamente también queremos mandar aparte de los saludos, también lo que es a don Cristian Teanga, que nos está.
1: Ah, sí, cierto.
2: En los condominios de Pugacho también.
1: Que están ahí, en Minga, dice.
2: Están en Minga, ¿no? Por ahí se le ve también que está, dice Mayra, está Alexa, está Esperancita.
0: Ay.
2: Está Hermerlinda, parece que también le veo a la mujer también, parece que se le ve por ahí. Está también Dayanita, nos comenta que andan en Minga, ¿no? Esperemos que le rinda la tarde. Y también anda don Huguito Castillo, dice.
1: Está algo, vea, ya le veo que están enfundando algo ahí, ¿no es cierto?
0: Enfundando.
1: Sí, algo, están enfundando algo.
2: Y sobre todo las cosas son bien colaboradores ahí en Pugacho Bajo.
1: Así
2: sí.
1: Es.
2: Muy bien son. ¿Para qué también?
0: Se reúnen bastante, sí, cierto.
2: Exactamente.
0: Es.
2: Así que saludos a su principal, en este caso, don Cristian Teanga, y a todas las personas que se encuentran en Minga en esta tarde.
0: Muy
1: dice
0: bien.
1: Que la hija de El Omega ya es 5 veces campeona nacional y un sudamericano, vea.
2: Y qué mega pasa, pues.
1: Bueno, ahora sí, vamos con los padrinos, China.
0: Ivánita, hárale bailar al papá, por lo menos que se aprenda a mover un poco.
2: Sí, sí sería. Así
0: sí,
2: que...
0: tiesito es el Omega.
2: Antes también buena era para la Copa el Omega. Ahora ya ha perdido medio los poderes.
1: Ya, creo que ha dejado ese el Omega eso. Ya.
2: Solo hasta que me vean, ¿no?
1: Sí, hasta que me vean.
0: Eso sonó rarísimo.
1: No creo, Omega. Vamos, chicos.
0: Machito se le veía al Omega. 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
0: Así es, Panchito.
1: Así es que...
0: Así es, Don Wilson.
1: Allá. Ponchito, dice. Salgas a Ponchito, ya. Siga. 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
0: Muy bien, entonces.
1: ¿Qué te estamos mirando?
0: Claro, déjeme decirle que hoy estamos en el pupito de semana, así que usted ya sabe muy bien que nos toca hoy baladita actual o contemporánea. Si a usted le gusta estas baladitas, lo único que tiene que hacer es enviar su audio al 096-002-1039. Hoy baladitas contemporáneas o actuales, pongámonos románticos.
1: Sí, señora, así es que si usted quiere pedir musiquita de Melendi, puede soltar de Ricardo Arjona, de Hombres G, de Audi. ¿Qué más, licenciado? Rey.
0: Manuel Medrano.
1: ¿Y este quién es este, doctor?
2: Él es de Loes, ex RBD, como lo es Diego Torres.
1: Ay.
2: Esta canción es del 2006.
1: ¿El Diego, el taxista? No, no es el taxista, no, Diego Torres. Habla serio. Bueno, entonces, envía tu audio 096-002-1039. ¿Quieres escuchar baladitas de esas buenas contemporáneas, de esas buenas actuales?
0: Así es.
1: Ya sabes, solo envía audio.
0: Sí, solo tiene que enviar su audio al 096-002-1039.
1: Con esto, vamos a la pausa y regresamos con las baladitas actuales.
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0: Muchas gracias, amigos de Buenísima. Estamos ya con el segmento de las baladitas. Sí, señor, así es que la gente que quiere escuchar una cancioncita de esas temas, de esos temas relajantes, ya sabe, 096-002-1039. Sí, una licenciada Tomar de Pro.
1: Hoy estamos más románticos que nunca, así que envía tu audio con tu baladita actual o contemporánea y nosotros te la ponemos enseguida. Vamos a ponernos románticos.
0: Sí, señora.
1: A ver qué es lo que nos pide la gente por aquí. Recuerde, solo audios, por favor. 096-002-1039.
0: El segmento para relajarnos en esta tarde que parece que ya bajó el sol, ¿no? Ya bajó
1: por
0: el
1: fin,
0: sol.
1: Bajó el sol. Nomás.
0: Ya estaba fresquito, licenciada Tobar. Así que vamos entonces con las baladitas.
1: Claro.
0: Por ejemplo, pedirán esto, ¿eh? Algo para recordar. El maestro Miguel Bosé. Lástima que se fue por otro rumbo.
2: Entonces
0: vamos con los primeros audios.
1: Vamos, media de Nonni. ¿Sí o no?
0: Vamos con el primer audio.
3: Licenciada Tobar de Pro. Hola amigos de La Buenísima. Por favor, me complacen con la canción de Rey. Ya me enteré.
0: Ya me enteré. Ahí está la música de Rey. Otro que está por otro rumbo. Solo falta que pidan Ricky Martin. Y despacito, Pablo Ruiz.

0: le caigo a Quiños.
1: La verdad es que me extrañas tanto, no sé.
2: Y estoy
3: ya escuché la producción para la locutora nueva. Ya la tengo acabadita ya. Chao, Chin.
2: Este, qué bien viste. Vamos con otro audio.
4: Chinita, Jorge Luis, Winsover, buenas tardes, 7-3 cordiales.
0: Buenas tardes.
4: Por favor, el tema de Chayanne. Vuelve, gracias.
2: Vuelve de Chayanne. Muy bien, sigue enviando tu audio 0960-02-1039. Hoy baladitas actuales o contemporáneas.
0: Buena, buena canción. Buena canción.
5: Buena, sí, bien. Buena recomendación.
0: Sí, bueno.
2: Buena.
0: Buena, buena. Por ahí un Alejandro Lennart.

0: Buena, buena canción.
1: Vamos con otro audio.
0: Vamos, échale. Donde quiera que tú estés.
2: Saludos cordiales, mi estimado Wilsover.
0: Hola.
2: Chinita.
1: Hola.
2: Y al rey de la cabina.
0: Buenas
2: tardes. Si me pueden complacer con una cancioncita de Hash. Lo aprendí de ti.
1: Ay.
2: Una linda tarde.
1: De Hash. Lo aprendí de ti.
0: Saludos a todos.
1: Lo aprendí de ti.
0: Las personas que piden su musiquita. Son nuevas personas, don licenciado. Muchas gracias. This is a relax. Aprendí de ti. Si ya no le escuchan a Henry Aguirre es porque vamos con nueva gente.
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0: solo gente nueva.
1: Ay, don gente, aquí se ve a busque qué hacer. Si le bloquearon, tienen razón. Qué fastidioso, te ven todas las radios, anda menos de misa. Dios mío.
0: Esta es la música, dice el Omega, todos los días pongan esto, dice. No, Omega. No, Omega.
2: ¿Quién es Omega para decir que ponemos o no?
0: Mi amigo, dice Sara.
3: El padre de la cumpleañera, estoy.
2: Aún es

0: Señores de la buenísima, buenas tardes. Por favor, la canción Cosa Más Bella de Que Tú de Eros Ramazzotti.
1: Ay, buena, linda canción.
0: Gracias.
2: Buena.
1: Muy bien, muy bien. Buena canción, se ganó una estrellita.
2: Estrellita.
3: De los buenos temas de Eros Ramazzotti, el italiano, ¿no?
1: Italiano.
2: No sabría que es italiano.
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2: Creo que solo sabe de corazón serrano, ¿no?

0: Échele.
1: A ver.
2: Buenas tardes, buenísima la canción Amor Clandestino de Maná. Gracias.
1: Amor Clandestino de Maná.
0: Buena canción. Ay, ay, ay. Están pidiendo buena música, ¿eh?
1: Buena, buena.
0: Por fin no hay un... Anda pidiendo, ahí sí.

0: tardes, ¿cómo están? Deseándoles una bonita tarde. Por favor, ¿me ayudarían con la canción de Maná? Huele a tristeza. Gracias, linda tarde.
1: Qué linda voz.
2: Saludos para Evelyn.
1: Agréguele, por favor. Ah, no, está agregada. Ya está ella. Saludos, Evelyn. Estoy buscando locutora.
2: Buena canción, Evelyn.
1: Estoy buscando un reemplazo. Inscríbase, Evelyn. Más o menos para agosto, más o menos, necesito un reemplazo, Evelyn.

0: Temazo. Vamos a otra ranchera.
1: Siguiente audio.
2: ¿Cómo están, muchachos? Buenas tardes. Ayúdenme con el temita de Jesse Joy. Corre, corre. Muchas gracias.
0: Qué bestia.
1: Corre, corre.
0: Ese tema es de Añísimos.
1: ¿Cuántos años tiene? Los primeros temas, ¿no?
0: Creo que tiene... Tendrá unos 10 años esta canción.
1: ¿Será? ¿Más?
0: Sí, 10 años.
1: ¿Sí?
0: Mi hija Génesis, cuando era, tenía sus 8 o 9 años, cantaba esta canción. Jesse Joy.
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0: ¿Qué tema?
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1: Se parece a vos, ¿de qué?

0: Ese es búho. Vamos a otro audio. ¿Cuántos audios?
1: Cambiemos una bestia.
0: Cambiemos. Este segmento al martes del recuerdo.
2: Deja y estamos bien. Vamos con audio.
3: Buenísima, buenas tardes. Con que la chinita no ponga, pida baladas de Corazón Serrano, basta.
2: Sí hay baladitas de Corazón Serrano, pero vamos con otra audio.
4: Buenas tardes, muchachos. Saludos desde una tribu. Ayúdame con la cancioncita de RBD, Sálvame.
2: Uy. Sálvame de RBD. Nuestra infancia.
0: ¿Qué tiene infancia usted?
2: Mejor infancia que usted sube.
5: ¿Qué chicas no cante? Va a llover.
0: ¿Empezaste?
5: No cantes, Will Sober, no cantes.
0: ¿Empezaste,
5: no,
0: Omega?
5: No tengo más producción, ¿verdad?
0: ¿Empezaste, Omega? La china dice que canto bien.

0: ¿De qué se acuerda?
1: Cuando salió la primera Radio Máxima, nos dieron... Hasta ahora tengo la chaqueta roja con corbata y todo. Decían que quedamos RBD.
0: Así es.
2: Con corbata y todo, creo que tenía.
1: Claro, corbata y todo.
2: Hay algunos tirantes ahí.
0: No. Un jeansito azul y ya estaba ya
1: con negro. Con negro.
2: Ahora me dicen que son los de las bandas del olivo.
0: Vamos, seguimos con audios.
1: Debe, licenciado.
3: Hola chicas, buenas tardes, ¿cómo están? Por favor, ¿me pueden ayudar con la canción de David Bisbal? Dígale, gracias.
0: Dígale, debo David Bisbal, qué buena canción, hijo.
1: Esa
0: no es. Ahora.
1: Saludos a al señor Edgar Viana.
4: Mi macho, dígale, debo.
1: ¿Qué macho? Amigo del Omega es.
0: Mi macho.
1: Pautemos la parrilla, don Edgar.
0: Ya se le están adelantando ya.
2: Si supiera.
1: ¿Quién?
5: Con esa, ¿qué van a aparecer? RBD. ¿Por dónde? Si esa era la banda del Olivo, nomás de su uniforme.
1: Casi había.
5: RBD, checa.
1: ¿Quién se está adelantando?

0: acaso está trabajando aquí, pues.
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2: Es que ya está.
3: Y esta, por cierto, buena canción del español David Bisbal. Que casi no sacó canciones tan conocidas.
0: Sí tiene. El ¿cómo es?
2: El bulería.
0: No, sí son buenas. Él ganó un reality en España. Por si acaso.
2: Vamos a ver.
0: ¿Cómo era que se llamaba? ¿Se acuerda el reality que ganó él en España? No me acuerdo cómo se llama. Es un boom ese.
2: Lindo. Vamos, audio.
4: Muy buenas tardes. Tenga la fineza. Muchísimas gracias. Felicitaciones por el programa.
2: Gracias.
4: No sé si es factible cuando se acabe el amor del artista venezolano. No me recuerdo el nombre. Muchas gracias, señor Checa.
0: Saludos a don Esteban Recalde, un gran amigo que nos está escuchando en su local. Vamos ahí.
2: ¿De quién pidió? Ah, Guillermo
0: Dávila.
3: Y David Bisbal ganó el reality Operación Triunfo.
0: Eso, Operación Triunfo. Operación Triunfo. Un reality.
3: En el 2001, dice el dato.
0: Estaba en España, pues. En ese día. Cuando se acabe el amor. Ahí está, dale, Guillo, dale.
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2: Los identificativos de él es el eco, ¿no?
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6: O sea, mi audio valió carpeta. Gracias.
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0: La China amor, dice que está sacando audios de nueva gente.
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2: Cosas inútiles.
0: Es máxima hacia las Viejitas Buena Gente.
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2: Vamos, audio, seguimos.
0: Échale, licenciada.
8: ¿Qué tal, amigos del Club de la Buenísima? Buenas tardes. Reportando Sintonía Unidad 50, Radio Taxi Barra. Por favor, la baladita de RBD. Solo quédate en silencio 5 minutos, dedicado para Blanquita en los huertos familiares. Gracias.
2: Bueno, siquiera la canción es buena.
0: Saludos al Parra. Ya me di cuenta quién ha sido el Parra, mi gran amigo.
3: Al Dupango del Diego Torres, ¿verdad?
0: A don Parra también, un gran amigo.
3: Ya ha sabido jugar en su equipo.
0: Sí, dice, en la liga jugaba. Sí.
3: Era por eso le digo que era.
0: Bueno, jugaba bien, ahora no sé.
3: Acompañado en el 17 del mal.
0: Sí, también.
3: Claro, yo le digo.
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0: Saludos, Parra.
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0: No cante, por favor.

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1: Saludo eso a Luis Quinche, que ya nos escucha en la tarde, dice. Que le haga acuerdo, eso es 15, dice. ¿Qué, 15? ¿Qué será? Dice.
2: 15, este le va a dar, tiene 15.
1: Ese Salvito dice, ¿qué pasaría? Dice.
0: Este le voy a dar 15 veces.
2: Yo no estoy nombrándole al Oscar Báez que me pague mis 50.
0: De cobrando, dígale a Luis Quinche. Vamos con audio.
1: Por cierto, devuelvan la chompa, hable en serio.
2: No se olvide. Próximamente, fresas con crema. Próximamente, sanduchitos de pollo a dólar para recuperar la chompa del tigre.
0: Tenemos que devolver la chompa.
2: A dólar nomás, ¿no?
0: A dólar. Dolarito nomás. Hoy por ti, mañana por mí. Último audio.
3: Buenas tardes, Radio Buenísima. ¿Me puede ayudar con un saludo para Soñita en Atuntaki y una canción de Empieza a Amanecer de Perla?
2: Es recuerdo esa, pero si quiere, póngale. ¿Quién es que fue? A ver, licenciada, ¿sí permite que ponga el tigre eso?
0: Ya, porque es su último audio. De ahí, pues, mil disculpas a las personas que no se pudo sacar al aire su audio.
2: ¿Qué cambio?
0: Calle bien.
1: Tocaría en el relax también a veces poner de pronto la infiltrada, por tocaría ponerla ahí.
2: La infiltrada.
1: Esta es la infiltrada.
2: Esta es infiltrada.
1: El relax.
2: Aquí está Perla. Una historia de una mujer celosa.
1: Saludos para Florcita Díaz, que tiene esta canción también.
2: Como la chinga.
0: Yo no soy celosa.
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0: Yo soy súper tranquila para otras mujeres que son celosísimas. Así que... vámonos a la pausa.
2: Escuche un poquito la de Perla. Se hace películas en la mente, vea.
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2: Y la mano está en la

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1: Yo nunca he sabido por qué.
2: Ya vamos a la pausa.
0: Mientras el novio está jugando fútbol y la otra piensa que está con otra.
3: Esta historia continuará. Ya volvemos. En el bar.

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0: tarde más en este miércoles pupito de semana. Ya estamos a punto de irnos a casita.
1: Nos vamos, licenciada Tomar.
0: Nos vamos.
1: Gracias a todos nuestros amigos que siempre nos acompañan de lunes a viernes desde las 15 hasta las 18 horas. A veces nos pasamos.
0: A veces nos pasamos un poquito. Bueno, antes nos pasábamos, ahora como ya nos hablan, ya no nos pasamos.
1: Muy bien, son las 17:56 minutos, las 5:56
2: no
1: minutos.
2: No le tengo miedo a nadie.
0: Así puede ser, ¿no? Así puede ser. Pero bueno, a veces sí es bueno pasarnos un poquito porque a veces la gente nos pide y nosotros nos debemos a lo que la gente nos dice, pues.
1: ¿Serio?
0: Claro.
1: Claro que sí, licenciada Tavara.
0: Ya ves que a veces estamos a full, todo tenemos que quedarnos un poquito, pues.
3: Entonces tienes que dormir aquí. Pues.
1: Traiga la camita y se queda, licenciada Tomar.
0: Que pudiera manejar ese aparato, vea, yo me quedo.
3: Le ponemos una maca, algo ahí. Ya.
1: Pero, licenciada, cuando usted dice que pudiera manejar ese aparato, usted ya va 5 años. Aquí usted debe ser así, ya debe estar haciendo un programa solita ahí.
0: Pero es que, usted ¿cómo quiere? Si no me indican, pues.
1: Vea, licenciada Tomar, le vuelvo y le repito, y si es de repetirle 1000 veces, lo hago. Si solo viendo se aprende, licenciada Tomar.
0: Mentira, hay que tener práctica.
1: En vez de estar en el TikTok, levántese y véale cómo trabaja Jorge Luis, cómo pone en el virtual los discos.
0: Pero es que está...
1: Qué, vea, volumen sube.
0: Una vez intenté hacer eso, pero es que más me aturdo porque está que no, una mano por acá, que por acá, que esto,
1: que
0: esto.
1: Lo que pasa es que cuando le gusta, de una aprende. Cuando no, les vale un severendo...
0: No, TikTok. Pero es que sí se necesita que a uno le enseñe con un poquito de paciencia, tener práctica.
1: Bueno, licenciada, ya próximamente lo
0: es
1: hará.
0: Que como no soy la coqueta, ahí sí no está toda una semana felizote indicándole, pues.
1: ¿Una semana le indicó?
0: Sí, toda una semana estuvo
1: no
0: ahí.
1: ¿Qué
0: no dice? Usted va a decir no.
1: ¿Qué no dice?
0: El Chico Cárdenas
1: creo,
0: sabe la verdad.
1: Yo le creo a don Jorge Lucho.
0: Yo le creo a Chico Cárdenas porque yo
1: le creo
0: vi,
1: a Chico Cárdenas.
0: Yo también vi.
1: Y le enseñó, ve, y ella
0: le
1: captó.
0: Enseñó. Sí,
1: ella
0: estuvo
1: captó.
0: Ahí
1: pero
0: enseñando.
1: Pero usted no capta.
2: Chico,
0: pero a mí
1: no
0: sí.
1: No capta, licenciado.
0: A mí ni siquiera, vea, usted creo que me enseñó un día.
1: Y no captó nada.
2: Chico,
1: no captó nada.
0: Pero solo con un día hablé serio. En cambio, una semana ya uno ya sabe.
3: A la coqueta 2 días le indicamos, nada más.
1: Y le cogió, ¿no?
3: Le cogió.
1: Y le cogió rapidito, licenciado.
3: Y también enseñó a Adrián Portilla también.
1: Y usted lleva 5 años y nada.
0: Pero es que no me han enseñado, por eso le digo. No me enseña. El único que me enseñó, las dos personas únicas que me enseñaron así de a poco y eso ya porque ya, fue usted y el Bodyman. Nadie más.
1: ¿Quién es Bodyman?
0: Mi querido compañero eterno. Nadie más.
1: Sale a trabajar al Bodyman con usted, pues que está ahí hecha la que llora por el Bodyman.
0: ¿Y usted también llora por la Jocelyn? ¿Qué le digo?
1: Yo. Bueno. Nos vamos, licenciada Tobar. Ha sido un gusto.
0: Hacémonos unos 10 minutos.
1: No, ya llegó Alex Valles, licenciada Tobar. Gracias por habernos acompañado, China.
0: Muy bien, perfecto. Nos vamos. Nos despedimos hasta el día de mañana. Nos seguimos escuchando a las 3 en punto de la tarde con lo mejor del Club de la Buenísima. Un besito para todos y que tengan una linda noche.
1: Jorge Lucho Proaño.
3: Hasta el día de mañana, que tengan un resto de noche excelente. Sí, en compañía de Buenísima, que está tan buena como suena. Mañana nuestra cita de todas las tardes, 3 en punto en el Club de la Buenísima. Y recuerden seguir nuestras redes sociales como buenísimafmecuador.com.
1: Señoras y señores, nos vamos. Gracias. Pórtense bien. Descansen. Mañana hay que seguir laborando. Yo soy Wilson Checa y junto a mis compañeros les decimos gracias. Mañana, 15 horas. Pórtense bien. Chao.

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señor, aquí estamos iniciando las puñaleras a través de Radio Buenísima en la 103.9 FM. Gracias a quienes ya están dispensándonos con su sintonía en todo el norte del país, en la frecuencia exacta que te complace con los mejores vallenatos, bachatas, corridos, a quienes ya están conectadísimos en vivo y en directo en Radio Buenísima en todo el norte del país. 096-002-1039, 096-002-1039 para puedan pedir sus canciones ahora mismo en vallenatos, bachatas y corridos. ¿Qué canción quieren ustedes escuchar? ¿Qué canción ahora mismo se les viene a la mente? Recuerdo, ¿qué canción quieren ahí? Ponerla a todo volumen en donde se encuentren, la gente que está en los negocios, en los locales comerciales, en casita, en sus autos, disfrutando de las puñaleras a través de Radio Buenísima en 103.9 FM. Vallenatos, bachatas, corridos y la mejor música puñalera del recuerdo de 19:30 a 20 horas. Yo soy Alex Malis y aquí es un placer enorme estar con ustedes aquí en Buenísima. Bienvenidos. Bienvenidas, señoras y señores. Aquí estamos contigo. ¡Súbale el volumen!

0: Conectadísimas esas puñaleras a través de la 103.9 FM. Oiga, saludos a los amigos ahí en la terminal terrestre de la ciudad de Ibarra. Hace instantes estábamos ahí grabando uno de los videos promocionales que vamos a tener para la Expo Transporte 2026. Saludos ahí a los panas de la Andina, de la Turismo, de la Aerotaxi, Transporte de los Lagos, de la Pimampiro, de la Flota Anteña, que ahí nos echaron una manito. Y hoy convoco, por favor, a mis panas taxistas, a mis panas de los camioncitos, a mis panas de los trailers. Hoy, sobre todo, hoy la noche convoco a quienes puedan ayudarnos para hacer el videíto, otro de los tantos videos que vamos a hacer. Así que, 7-3 cordiales a los transportistas que me están escuchando. ¿Quieren acolitar para hacer el video promocional de la Expo Transporte 2026? Hoy necesito, por favor, la convocatoria de taxistas, de los amigos de los buses, de los panas de la 28, de la San Miguel, los panas que quieran acolitar y salir en el video. Estamos haciendo bien chévere. No se olviden que este video es el promocional de lo que nosotros estamos realizando, la Expo Transporte 2026 en junio estamos haciendo la Expo Transporte acá en la ciudad de Ibarra. Así que necesito a mis queridos amigos oyentes que están escuchando en sus vehículos, en sus taxis, en sus camionetas, en sus buses, en sus furgonetas escolares. Hoy convocatoria, 8 de la noche, aquí en los exteriores de Radio Buenísima, terminando las puñaleras, para hacer uno de los tantos videos que estamos haciendo, promocionando este evento, que es sobre todo dedicado para el amigo transportista. Usted, mi amigo transportista que me está escuchando, va a ser homenajeado, va a ser premiado este próximo sábado 20 y domingo 21 de junio, que nos vamos a reunir en la Expo Transporte en el Parque Ciudad Blanca. Sí, señor. Así que contamos con su apoyo, mis queridos amigos transportistas que siempre nos escuchan y comparten nuestra programación a través de la radio en la 103.9 FM. ¿Me confirman, por favor? ¿Me confirman quién va a acolitar, quién va a echar una manito para este video que vamos a realizar hoy en la noche? Hoy en la tarde subimos en la terminal terrestre. Gracias mil a todos sus panas, a los conductores, a los ayudantes. Y hoy también convocamos a la Fuerza Amarilla que nos está sintonizando, que nos está sintonizando las puñaleras a través de Radio Buenísima. Nos echen la manito, ¿sí? Me confirman quién va a poder acolitar hoy, después de las puñaleras, 8 de la noche, acá en los exteriores de Radio Buenísima. Y sabemos del video bien chévere de la Expo Transporte, que nos vemos el sábado 20 y domingo 21 de junio en el Parque Ciudad Blanca.
1: Buenas tardes, Radio Buenísima. Me ayuda con la canción Ayer y Hoy de la combinación Vallenata. Saludos desde Ibarra.
0: Saludos a la gente que está en sintonía de Buenísima

Y me van pidiendo, sí señor, la música de Los Diablitos del Vallenato también, Sueños de Olvido. Saludos a la gente que está disfrutando nuestra programación en vivo y directo a través de Radio Buenísima. ¿Dónde está escuchando? ¿Dónde está sintonizando? Halo con todo el poder vallenatero en Buenísima, La Puñalera.

Oiga, y qué buenas noticias para el deporte ecuatoriano, ¿no? Tercera etapa para el Lagarto, dicen. Jonathan Narváez, en un cierre de carrera espectacular, se quedó con la etapa 11 y se convirtió en el primer ecuatoriano en ganar 3 etapas en un Giro de Italia. ¿Qué les parece? Suma 5 en esta competición durante su carrera, superando las 4 obtenidas por Richard Carapaz. Su tiempo fue de 4 horas, 33 minutos y 45 segundos. Así que espectacular, caramba, este gran ciclista ecuatoriano conocido como El Lagarto. Su nombre es Jonathan Narváez. Un cierre sensacional, ganando ya 3 etapas del Giro de Italia 2026. Qué espectacular, caramba. Bueno, a ver, Jonathan Narváez, dicen que es carchense, otros dicen que es de Sucumbíos, pero bueno, lo importante es que es ecuatoriano y que está haciendo los papeles espectacular. Una temporada sensacional que lo está cumpliendo a carta cabal este gran ciclista ecuatoriano, Jonathan Narváez, ganando hoy la tercera etapa en el Giro de Italia. Y a los amigos camioneros, a los amigos transportistas que nos están escuchando, reiteramos la invitación, sí señor, para el próximo sábado 20, domingo 21 de junio, nos vemos en la Expo Transporte 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Vamos a tener la oportunidad de disfrutar momentos muy agradables con todos los transportistas en la Expo Transporte Imbabura 2026. Invitados todos los transportistas del norte del país que están sintonizando las puñaleras en Radio Buenísima FM.

0: Esa es la canción, el himno de los camioneros que nos están sintonizando en las puñaleras en este instante a través de Radio Buenísima en el 096-002-1039. 096-002-1039. Sí, señor, disfrutando de nuestro programa en vivo y en directo a través de Radio Buenísima. A ver, vamos. Mensajitos para quienes están ya conectadísimos en nuestras puñaleras en esta noche ya de centro de semana. Oiga, y se viene un feriado, ¿no? Lunes, otra vez feriado, solo de feriados de Ecuador, caramba. Vamos a ver. Ahí estamos con los mensajes. Hola, buenas noches.
1: Hola, buenas noches, Radio La Buenísima. Por favor, ¿me puede poner la canción de Darío Gómez, Nadie es Eterno? Gracias.
0: Nadie es Eterno de Darío Gómez, uno de los himnos puñaleros que acá complacemos inmediatamente.

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Ya son las 18:40. Muchísimas gracias por seguir en la sintonía de las puñaleras. 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